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0: León Gieco.
1: Gracias, muy buenas noches.
0: Tremendo. Sandra. ICA. Maestro Spanosetti. Paquito Leiva. Leo. Catriel, tremendo.

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0: gracias.
1: Vale, Sergi.
2: Muchas gracias.
0: Qué placer.
1: Juliana Gatta, gracias. Divino.
2: Pido un aplauso muy grande para las Miau, trío. Sí.

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0: gracias.
1: Divino, todo,
2: divino.
1: Tremendo, muchachos. Gracias. Muchas gracias.
3: ¡Qué temón! ¡Por favor!

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Tremendo.

Bueno, a ver qué sale. Dame el tono del tema, por ejemplo. ¿Quién va a cantar? Todo el mundo. ¿Quién va a soñar? ¿Quién va a tocar la melodía del amor? Todo el mundo. ¿Quién va

Vamos los Tega. Una chapa, le digo. Puro track, le dice. Gracias. Gracias, Pepe. One, two, three.

0: cantar todos juntos. Gracias. Otra.
1: Vamos. Ahora lo vamos a cantar todos.
0: Todos juntos, por favor.

0: gracias, Gustavo Cerati.
1: Un aplauso fuerte para Wallace.

La decadencia se extiende por todo el estado y dulce olor es una gran tristeza en la tierra. Hombres que pueden injertar los árboles y hacer que la semilla sea fértil y grande no pueden encontrar la manera de que la gente hambrienta coma sus productos. Hombres que han creado nuevas frutas en el mundo no pueden crear un sistema por el cual sus frutas puedan ser comidas, y el fracaso se cierne sobre el estado como una gran tristeza. Los trabajos de las raíces, de las vides, de los árboles, deben ser destruidos para mantener el precio, y esto es lo más triste y amargo de todo. Camiones llenos de naranjas tiradas en el suelo. La gente venía de kilómetros para tomar la fruta, pero esto no podía ser. ¿Cómo comprarían naranjas a 20 centavos la docena si pudieran salir y recogerlas? Y hombres con mangueras rocían queroseno sobre las naranjas y están enojados por el crimen, enojados con la gente que ha venido a tomar la fruta. 1 millón de personas hambrientas necesitando la fruta y queroseno rociando sobre las montañas doradas. Y el olor a podredumbre que llena todo el país. Las uvas de la ira, John Steinbeck.

Buen día, ¿cómo les va? Bienvenidos, bienvenidas, bienvenides a la Radio de la Mañana, al mundo de los despiertos, a nada del otro mundo. Un abrazo enorme, enorme, enorme para quienes se arriman desde tempranito a escuchar las lecturas. Hoy empezamos con una de John Steinbeck, que fuera publicada en 1939, que contara un tiempo después aquella gran depresión en Estados Unidos, aquella gran crisis, y que tiempo después fuera llevada al cine, fuera popularizada aún más en el cine, y que es, sobre todas las cosas, una de las grandes obras con una crítica social contra la explotación capitalista, la deshumanización del sistema financiero, y que pinta una crisis años después que tal vez tiene mucho que ver con lo que pasa en Argentina. Hay obras que muestran por adelantado, otras que dan testimonio, dan crónica de lo ya sucedido, pero que aún así son reveladoras un tiempo después, ¿no? Aquellos desahucios, aquellas sequías, aquellos bancos que terminaron expulsando a esas mujeres y a esos hombres de sus tierras. Ese recorrido intentando no ser presa de la explotación laboral. Y todo aquello, ese monstruo inhumano que vendría a ser un banco, supongamos, en la idea de John Steinbeck. Bueno, un abrazo, vayan pasando, que arranque el viaje. Nos estamos apoyando en grandes obras de la literatura universal, en grandes obras del arte, para comprender un poco mejor lo que nos pasa. Les queremos recordar acá, como cada día, que no están solos, que no están solas, y que a pesar de todas las cosas que pasan, este sigue siendo un mundo maravilloso.

Abrimos la página ya mismo del jueves 20 de agosto del año 2026. Hay 4 grados centígrados, el cielo está despejado. Se nota que el cielo está lindo, pero hace frío, ¿eh? 4 grados a esta hora de la mañana. Viene largo el invierno, que comenzó mucho antes del invierno, el frío, ¿no? Bueno, estamos saludando como cada día acá a todos los operadores y operadoras que hacen posible que suenen tantas radios. Esta gran red de radios, amigas, hermanas, radios libres, ¿eh? Que hacen sonar Nada del Otro Mundo en tantos puntos cardinales de Córdoba y de otros lugares del país. Les mandamos un fuerte abrazo. Ojalá seamos cada vez más. Abrazo enorme, ¿eh? Renuevo acá el saludo cumpleañero, 37 años para la FM comunitaria La Arranchada, la 103.9, ayer de festejo. Abrazo enorme, ¿eh? Están de pie los amigos y amigas de La Arranchada, después de tanto tiempo, después de tantos aportes, en un momento tan, tan duro para la radio, para el periodismo, para los medios, bueno, para la Argentina, en fin. Un abrazo grande, está Marcelo Llanos en la puesta al aire allá, un abrazo grande para el querido Juan Pablo Capdevila, que está de 10, listo para romperla en la jornada del jueves. ¿Cómo le va, maestro? Buen día.

0: no sé.
1: Ahí está, un poquito de Cambalache siglo XX, no le hace mal a nadie. Un poquito de Cambalache siglo XX, no se le niega a nadie. Estamos junto a Sole Santander, no tan bien como Juancito, estamos medio baqueteados con los últimos chorritos de nafta. ¿Cómo le va? ¿Qué dice? Buen
2: acá,
1: día.
2: Buen día, Cristian. Muy buen día para toda la audiencia. Acá no somos del team que está farmeando ahora como Juancito. Pero estamos de pie, más vale. Siempre para adelante.
1: Bueno, parece que hubo una competencia. Mirá lo que hemos llegado, que hubo
2: una competencia.
1: En Córdoba, parece, ¿no? En la Plaza España. Y que terminaron a los pedradones limpios.
2: Ah, bueno.
1: Eso me mandaron ayer, un oyente me mandó ayer. Mirá de lo que hablabas esta mañana y estaban tirándose piedras, arrojándose piedras, ¿no? Mientras el país se desmorona, se cae a pedazos, ¿no? Es un poco exasperante toda la situación, ¿no? No solo esto de los torneos. Siempre ha habido con otras formas, ¿no? Quizá...
2: Y hace unos meses hablamos...
1: Mucho más bajo que esto no se puede ir, ¿no? Está el petróleo, la nuca de los japoneses, y después ya viene Mercurio.
2: Por las dudas, no sé. Yo creo que se puede cada vez más, ¿no? Pero bueno, ¿te acordás que hace unos meses hablábamos de los Terians también? Hablaban los Terians, los que salían autoidentificados como animales. Bueno, están buscando ahí renovar, me parece, ¿no? Con otra idea. Ya pasaron de moda los Terians, ahora es eso, los torneos.
1: A ver con qué nos autohumillamos, nos autobulineamos. Bueno, yo lo único que conozco es a mi perro, que es el caso contrario, ¿no? Es un perro, pero cree que es humano, ¿no? Entonces él cree que se tiene que sentar a la mesa con nosotros.
2: Ah, me pasa, tengo una igual en casa.
1: Él cree que tiene que... Bueno, estuve... La verdad, yo pensaba, ¿no? Cuánta... Es exasperante, es soporífero vivir este momento... Por supuesto que hay distintas reacciones, hay muchas luchas que tal vez sean parte de la misma lucha, uno al fin y al cabo no lo sabe, pero creo que son parte de la misma expresión de hastío, de enojo, de bronca, ¿no? Es un grito que pide un poco de justicia ante tanto avasallamiento, pero qué momento más desastroso nos ha tocado vivir. Ya a veces tengo la sensación de que no hace ni falta explicarlo, porque en muchos medios a donde hasta hace 3 años le armaban la campaña a Milei y un tiempo después sostenían, ¿no?, este modelo y sostenían a estos personajes, a esta banda de saqueadores que hemos visto tantas veces y algunos nuevos, y ahora, bueno, prácticamente... cuentan un poco lo mismo que muchos y muchos contamos hace tiempo, ¿no? No tienen otra. ¿Qué van a contar? Están todos bajando la persiana de los comercios, es un sistema, un modelo insostenible, es el modelo que te obliga a que te endeudes para sobrevivir. La democracia no consiste solamente en ir a votar cada 2 años, ¿no? Y un gobierno, por supuesto, que uno respeta, lo hemos dicho desde el principio, respeta las normas y las reglas de la democracia, pero la democracia no consiste en que se vota cada 2 años y se espera que termine el gobierno y después se elige otro, como si fuera un gusto de helado, ¿no? Si un gobierno te multiplica la cantidad de suicidios, te hambrea a la gente, te golpea a la gente, rompe todo, destruye todo, el pueblo tiene posibilidad de expresarse, ¿verdad? En la calle, con un plebiscito, con un referéndum, con un juicio político. Eso es parte, ¿no? Nos hemos autoconvencido de que el golpismo no es golpismo. La verdad que no. Te diría, debe ser récord un público tan paciente, un pueblo tan paciente, que ha tolerado todo esto. Mira, ayer estaba repasando distintos fragmentos de una novela que está escrita en el marco de... ambientada en la crisis... del 29, del 30, en Estados Unidos, y que está escrita con rabia, para hacerle honor a su nombre, y tiene todos momentos de una narrativa como con bronca, de indignación, ¿no? Estás del lado de los indignos o de los indignados, esa es más o menos la lógica, y pareciera que estuviéramos leyendo, por supuesto que en parte, ¿no?, el reemplazo del sistema de la producción agrícola, la intervención de los bancos, es un momento de quiebre ahí en Estados Unidos y también en la humanidad, ¿no? Una crisis que golpeó muy duro, pero si uno lo lee y se olvida en qué tiempo lo lee, hay fragmentos que parecieran estar hablando de este tiempo, ¿no? Parecieran estar hablando de este tiempo. Mira, hace unos días que venimos leyendo y lo compartimos acá, ¿viste, Soli, que ayer dijimos?
2: Sí.
1: Que hay un código que se llama el código de Hammurabi, que es un código que existe, está, se encuentra, por ejemplo, en el Museo del Louvre, en París, y es un código que tiene consigo un conjunto de reglas y juicios sobre las relaciones entre los poderes públicos, los ciudadanos, y hubo un rey, el rey de Hammurabi, que, bueno, es uno de los inventores de esto, que se preocupó para que la mayor parte del pueblo no se convirtiera, no pasara a la esclavitud, a la condición de esclavos y esclavas, y entonces les condonó las deudas. Durante mil años, los distintos líderes, monarcas, líderes más o menos despóticos, estoy hablando, que te pasaban la cabeza por el adehuello, pero que la condición de endeudados y endeudadas, como terminaba en esclavitud en la antigua Grecia, en la Mesopotamia, en Babilonia, era considerada un momento de sacar la bandera blanca, ¿no?
2: Era el límite.
1: Era el límite. Entonces, cada tanto, en sistemas de explotación humana, de explotación del hombre por el hombre, estamos hablando en sistemas ásperos, duros, pero cada tanto había una especie de, no de moratoria, una especie de condonación general para que no pasaran a ser esclavos, ¿no? Y hoy estamos 20 de agosto del año 2026, sale parte del pueblo argentino, una partecita muy chiquita va a salir hoy, a representar a 40 millones, a 35 millones, a 21 millones de personas, depende de... Hay 3 millones de personas que ya no pudieron pagar y no pagan hace un año. Hay casi 6 millones de personas que están directamente en mora, es como si fueran una Córdoba y media, y que no están pudiendo pagar. Pagan malamente, pagan el mínimo, pero hay ya 3 millones de personas que no pagan, dejaron de pagar. Estamos hablando de lo que consta en actas, pues está digitalizado. Después hay otras cosas que están escritas en un cuaderno, deudas que están escritas en un cuaderno, deudas que son de palabra, deudas que le sacaste una foto, pero deudas en el sistema. Hay 21 millones de personas que están endeudadas, casi 6 millones de personas que están pagando el mínimo y ya 3 millones de personas que no pagan, ya está. Es la expresión paga Dios, bueno, hay que morfar primero, pero que además se endeudaron para comer. No es que son ludópatas que fueron al casino, fueron a Carlos Paz, al casino, se la gastaron todo y ahora no saben qué hacer. Personas que tienen que comer en la diaria. El modelo es que vos te endeudes. Ese, bueno, hoy en Córdoba, en el Patio Olmos, en el Ministerio de Economía, en Buenos Aires, en algunas otras provincias, poquitas por lo que vi, no tantas, va a haber 5.000 personas, 4.000 personas, 3.000 personas. Bueno, es la Argentina durmiente y que aguanta, ¿no? Malamente todo esto que está pasando.
2: Durísimo, ¿no? Durísimo lo que hay que relatar. Y el tema también, el problema, son las consecuencias que trae el endeudamiento generalizado de este saqueo colectivo. Ayer te acordás que hablábamos de Mercado Pago. Bueno, ahora hay una denuncia presentada contra Mercado Pago y piden suspender directamente el cobro de todos los préstamos. En este caso se pide directamente al juez que Mercado Libre, Mercado Pago, Mercado Crédito no cobre provisoriamente ninguna de los préstamos que hay activos hasta el momento por esta presunta comisión del delito de usura, ¿no? Es lo que presenta la denuncia, así que vamos a mantenernos al tanto respecto a qué diga la justicia sobre esto.
1: Bueno, es una de las peores cosas, ¿no? Porque quienes hablan de trabajo, no le des el pescado, dale la caña, enseñale a pescar. Quienes hablan de todo eso, viven de la usura. Viven de la usura, viven de la plata ajena, viven del carry trade, viven de no laburar. ¿Qué es la usura? Es uno de los peores males de la historia de la humanidad, ¿no? Es extorsionar a alguien, cobrar una cuota mucho más alta, cobrar la deuda con una tasa de interés mucho más alta de la que se cobra habitualmente, del costo de la vida, de la inflación. Bueno, acá sería del 2.5x la tasa de referencia del Banco Central. Mirá lo del el código este que yo te hablaba, que es un código que tiene montones de años. El poderoso no puede oprimir al débil. Existe, consta en actas esto, ¿no? Está en los museos. La justicia debe proteger la vida y al huérfano, a fin de hacer justicia a los oprimidos. Esto fue escrito en 1762. Gracias al descifrado de todos esos documentos, los historiadores encontraron la huella incontestable de 4 anulaciones generales de deuda en el reinado de Hammurabi. En 1792, en 1780, en 1771 y en 1762. Antes de JC, te quiero decir.
2: Bueno, pero si en la ley...
1: Antes de JC,
2: Digo, que ya que estamos en la era de la IA y de copiar y pegar, si copiaron y pegaron en la ley de tierras también este modelo que ya había sido presentado en otras épocas, tristes épocas del país, podrían copiar y pegar de ahí también, ¿no?
1: Sí.
2: Una buena idea para...
1: Anulación general de deudas. Yo insisto en esto. Uno puede... Ojalá se diera el milagro de una anulación general de deudas, cosa que es improbable, improbable, absolutamente improbable con un gobierno que es completamente insensible. Mira, no tengo datos de que ayer haya habido represión en la marcha de los jubilados.
2: No hubo tan fuerte como la que hemos visto en los últimos días.
1: Unos empujones hubo y algún insulto, pero yo sigo ahí una cuenta que todos los miércoles muestra. Yo no vi ayer. ¿Viste?
2: Ayer fue muy fuerte la marcha de los miércoles, sí, de los jubilados, porque se habló y se sostuvo mediante carteles y mediante distintas pancartas el genocidio que está sufriendo los jubilados y jubiladas. Basta de genocidio silencioso, dijeron los jubilados y jubiladas con la marcha de ayer, con unas máscaras, con pancartas que hablaban de parar de una vez este genocidio de las personas mayores, ¿no? Con todo lo que me venimos contando, la cuestión de los medicamentos, la jubilación, el bono congelado.
1: Bueno, ayer el otro día me mandó Juancito un meme que decía, no sé qué se quejan los jubilados si ganan más que talleres, ¿no? Pero bueno, para meter un poco de humor a la...
2: Juan.
1: estamos mal. Y encima lo dejamos a San Pablo y para seguir mal. Bueno, yo les leería todo. Es muy interesante cómo se han condonado las deudas a lo largo de miles de años. En la historia de la humanidad, para situarnos un poco en el mapa, para ubicarnos en el mapa, ¿qué pasó? ¿No? La historia reciente muestra cómo los estados salvan a los bancos. Mientras hay desahucios, la gente se tira por la ventana. Lo que vimos en España fue una cosa tremebunda. Mientras salvan a la familia de Macri, a la familia de Arnequian, a la familia de Bulgeroni, a los Pérez con pan, ¿no? Mientras salvan a los Martínez de Oz. No hemos visto tantas experiencias colectivas, pero a lo largo de la humanidad, en la Mesopotamia, en la antigua Babilonia, en la antigua Grecia, había proclamaciones de anulación de deuda y eran ocasiones de grandes festividades. Sí, se hacían grandes festividades en la primavera, sobre todo. Podría pasar ahora, ¿no? Estamos
2: justo
1: al toque de la primavera. bueno, es muy impactante cómo se daban procesos de desendeudamiento. No es que sean modelos a seguir, porque uno tranquilamente podría preguntarse por qué se endeudaban y cómo era la distribución de la riqueza por entonces y cómo vivían. Y no tenemos tanta data, ¿no? Lo que está en el Museo del Louvre, la recuperación de historiadores que a lo largo de mucho tiempo han ido descifrando esos códigos. Bueno, pero sí que a esa altura del partido tenían un gesto de humanidad mayor que el que vemos hoy. Ahora es jodete, problema tuyo, problema entre privado. Mirá, no sé si está el audio de la ministra de Seguridad, porque esto tiene muchas consecuencias, ¿sí? Uno ve que sonsamente, bobamente, estoicamente, como cada uno quiere interpretarlo, el pueblo argentino sigue para adelante, ¿no? Sigue para adelante. Podría haber puebladas en la calle. Después de todo lo que hemos visto, podría haber puebladas en la calle con un no va más. Por supuesto que todavía un sector de la sociedad, si no otro gallo cantaría, que, bueno, tal vez para acomodarse la conciencia, por orgullo, por necedad, por soncera, por crueldad, por alguna razón que no comprendemos bien todavía, ¿no? Mete la cabeza en el pozo y dice, bueno, hay que esperar, hay que aguantar. La propia Patricia Bullrich, ¿no? Una verduga de los jubilados, salió a decir que el modelo tiene que dar frutos antes, porque la gente está impaciente, ya no come, no le alcanza para comer. No, están reconociendo, el propio Caputo está diciendo, no vamos bien, no, en un mal remake de Menem, no vamos bien, no estamos bien, pero vamos bien. Salvo alguien en una situación de delirio extremo puede pensar que estamos en Argentina bien, que ha bajado la pobreza, que no hay inflación, que la gente, no sé, estamos bien. Yo creo que a esta altura del partido, el punto es por qué hay un sector de la sociedad, tal vez el 30%, tal vez el 25%, no lo sabemos con exactitud. Banca esto, no tolera esto, banca esto. Tolerar, tolera.
2: Banca y lo defiende, claro. Claro.
1: Uh-huh. Me prefiero esto, ¿viste? Pero llegamos a situaciones extremas. ¿Cómo maneja un chabón que estuvo 8 horas laburando, 9 horas laburando en un trabajo y después tiene que meter 4, 5, 6 horas de Uber? ¿En qué condiciones estamos en la calle? ¿No? No nos preguntamos muchas veces qué pasa con los choferes que viajan a Brasil o que viajan a Jujuy. ¿Duermen? ¿Comen? ¿Descansan? ¿O toman café? ¿O toman otra cosa? ¿Algo para sobrevivir a esos viajes, al sueño? Todo el mundo complementa con un poco de deuda y con un poco de Uber, ¿no? Un poco de deuda, un poco de Uber. ¿Qué es esto? Bueno, en ese marco hay consecuencias. La ministra de Seguridad de la Nación, el títere que dejó Patricia Bullrich, la verdad la conocemos aquí en Córdoba, había hablado por última vez, ¿te acordás que había hablado de que no había que llevar un trapo, una bandera, una remera con la imagen de Malvinas, ni con una inscripción, nada de Malvinas, al partido contra Inglaterra? Fue la última aparición pública de esta mujer, ministra de Seguridad de la Nación. Ayer apareció en un canal a donde le han hecho la campaña, lo han protegido. Ni Cafú ni Roberto Carlos le tiraron tanto centro durante años, ¿no? Lo han blindado al presidente de la Nación. Por ejemplo, ahora hay muchos colegas que en Buenos Aires están diciendo, che, ¿qué pasa? 9 días y no va a trabajar. 9 días y no cae a Casa Rosada, está en Olivo.
2: Claro. ¿Qué pasa? Bueno,
1: ahora se va a Estados Unidos, escucha esto. El presidente argentino se va a Estados Unidos a... Por creo que es la vez número 18-19. Va a dar una charla organizada por la derecha diario. Uno de los fundadores es el que está preso. Es Cerimedo. Quizás no es muy conocido, pero es un operador de la CIA que ayudó a ganar a Bolsonaro, que lo ayudó a ganar a Kast y que trabajó con Milei acá. Era hombre de Milei. Apareció este intento de femicidio que está siendo investigado en ese marco por la justicia, le encontraron $1,000,000 y el tipo, van a decir hoy, mañana, se le han pedido 180 días de prisión. Está detenido, ¿eh? Él lo único que está pidiendo es una domiciliaria. Bueno, salió a decir que le preguntan a ella, che, los suicidios.

0: Suicidios de las fuerzas, y yo digo sí, por supuesto que sí. Se incrementaron los suicidios de la fuerza en el año 2025, hubo un 30% más que en el 2024. Pero les cuento algo. Se incrementaron los suicidios en el país, ¿sí? Y las fuerzas federales no escapan a esa realidad. La tasa de suicidio.
1: Después se embarra más todavía, ¿no? Escuchá lo que está diciendo, es parte de un gobierno que es responsable de esto, que ha generado las condiciones para esto. Ahí estamos en YouTube, me dice Juancito. Hemos prendido la cámara, estábamos antes con el audio. Lo que está diciendo es, ojo, ojo, ella aclara. No somos solo nosotros, ¿eh? Todos se están suicidando. Todos se están suicidando, escuchá lo que está diciendo.
2: Esto...
1: No estoy diciendo que no sea correcto el dato. Está por todos lados, ya todo el mundo lo sabe. Lo que estoy diciendo es la falta de perspectiva, de panorama, de ubicación, ¿no? Para salvar la propia ropa de su propia tropa, está diciendo, ah, no, pero es un mal de todos.
2: Imagínate el escándalo.
1: Mal de todos, son parte de un gobierno que está generando esta situación. Nos deberíamos arrancar la remera. Están suicidando hermanos, hermanas, ¿no? Compatriotas que no pueden pagar su deuda, que se tiran abajo un tren. Esto es lo que está pasando en Argentina hoy. Y por supuesto que uno espera una salida democrática, ¿no? Que esto no termine con decenas de muertos, de muertas, represión. Bueno, es el propio presidente el que el otro día, ustedes lo vieron, llegar caminando así con mucha dificultad, agarró el micrófono y dijo, le pido a las fuerzas represivas que sometan al mal. El mal es todo aquel que lo critica, que no piensa como él. Bueno, ¿qué más?
2: Bueno, reapareció Spert. ¿Te acordás de Spert?
1: No, ¿quién era?
2: ¿Te acordás el que huyó en moto en octubre del año pasado? Bueno, reapareció.
1: ¡Cárcel o bala!
2: El mismo, el mismísimo.
1: Mamita.
2: Bueno, ¿por qué reapareció?
1: Espero que nos toque un tiempo de vacaciones largo, de descanso, de gente que venga y diga, muchachos, ustedes merecen ganar bien. Que imaginen, que tengan en la cabeza una ingeniería de un país donde nos alcance la plata para vivir bien, para ser felices, que discutamos otras cosas, que ayudemos al prójimo, que haya justicia en la sociedad, en el pueblo, ¿no? Que haya una vida mejor.
2: Nos lo merecemos, claro que sí.
1: Una vida de pan y rosas, una vida mejor, ¿no? Que tomemos el cielo por asalto, que sea una vida maravillosa, que podamos festejar, ¿no? Migajas timoratas. Bueno, ¿y qué dijo Spert?
2: Bueno, Spert, cárcel o bala. Yo no fui, dijo, yo no fui, al estilo Bart Simpson. Yo no fui, dice, bueno, 141 páginas tiene el escrito que presentó ante la justicia, publicó también en Twitter, y dice que él no fue, que negó que todas las acusaciones de este lavado de dinero por el cual está acusado Fred Machado y ya condenado en Estados Unidos, a través de este acuerdo que hizo, dice que son falsos, que no fue, que es engaño, bueno, que él no tiene nada que ver con esto. La realidad es que estos argumentos que él presenta
1: está bien la risa, Juan, está bien. Está bien. Pero es que, escucha, ponle, para no aburrir, porque están yendo a la escuela, están yendo a trabajar, son las 7:36, con todos los datos. Ahí tiras alguno más, pero está la causa. Pero para hacer un trazo amplio y tratar de ser lo más populares, que lo entienda fácilmente cualquiera. Era un chabón que andaba en autos comunes, que tenía una casa común y que empezó a tener una vida de multimillonario, una vida de súper rico, por juntarse con este chabón. Ronroneaba al lado de la pileta, estaba todo el tiempo, le pagaba, ibas en avión privado, hermano, y en camionetas blindadas a dar charlas, a presentar unos libros pedorros, a unas charlas mini magistrales en cualquier lado. Y te llevan en avión con super custodio, con seguridad. Vos no te preguntás, cualquier persona común, cualquier gil común se pregunta, che, ¿y esto? ¿De dónde salió? ¿Esto cuánto va a costar? ¿Esto? ¿Quién lo trajo esto?
2: Bueno,
1: ¿no será un narco? Vos lo primero sí. Te preguntás, che, ¿este no será un narco? ¿De dónde salió la plata? ¿Por qué tanta gentileza conmigo? No hay muchas dudas al respecto. Tiene todos los dedos marcados. Dice, no, a mí me hicieron la transferencia, pero después la pandemia, entonces no fui a dar esas charlas, 200.

0: $200,000. ¿Quién sos? $200,000 una charla. Bueno, sí.
1: Bueno, y el que apareció también, ya que estamos nombrando las causas de enriquecimiento del gobierno, fue el hermano de Adorni, Francisco Adorni. Dice que se olvidó de un cero en la declaración jurada, que ese era el error. Salió a decir eso, brindó el testimonio porque si no lo citaba la justicia para una indagatoria, así que salió y se presentó para decir que se había olvidado un cero. Una vergüenza, ¿no? Tanto Esper como el hermano de Adorni. Tengo más audios para compartirte. En este caso, traje uno que tiene que ver con un desalojo que ocurrió el día de ayer, que está previsto para hoy.
0: En el sur.
1: Sí, en el sur, en Villa Langostura, entre Villa Langostura y Bariloche. Son territorios de las comunidades mapuches, Long Quique y Los Melos, son las dos. Yo traje un audio acá para compartir, en este caso, de las mismas personas que están viviendo ahí, cómo lo vivieron y qué advertencia tienen en relación a esto.
2: Es nuestro. Porque ese fue nuestro único legado, lo único que nos enseñaron es a cuidar lo que tenemos, el agua, el bosque, las montañas. Por eso les pedimos que sean conscientes todos los ciudadanos argentinos que salieron el otro día a la marcha, que sean conscientes que vienen por nosotros ahora. Lo único que les pido es que sean conscientes, porque vienen por nosotros, pero van a venir por todo lo otro.
1: Bueno, durísimo testimonio, le escuchamos en este caso a Mancay Quinquihuac, que es lonco de la comunidad, y esta comunidad ya había sido reconocida por el Estado argentino, y denuncian no solamente que se realizó este desalojo en una fecha en la que no estaba prevista, sino que además denunciaron también inhibición de la señal telefónica dentro del territorio y que se les negó el acceso al expediente durante el último mes.
0: Bueno, ¿qué es esa? Es muy duro, muy escucharla, ¿no? Te deja ahí con un rasguño en la garganta. Es muy impactante, es un avasallamiento por todos lados, ¿no? Deberíamos responder con una lucha general. Hay montones de sectores que protestan un poco acá, un poco allá. Están quejando en todos lados, ¿eh? No, uno quisiera creer que es un número estanco, el de la cantidad de comercios, de empresas, de pymes que tuvieron que bajar la persiana en el sumatorio, entre las que abrieron y las que cerraron. Son cada vez más, estamos superando el número de las 30.000. Esto es todos los días, una lógica, qué sé yo. Ya es como parte del paisaje, ¿viste? Te girás para un lado, una panadería donde ibas y comprabas y le deseas suerte porque había arrancado hace poco, plaf, no está más. Y en principio los comercios que venden alimentos o que venden cosas, insumos más o menos elementales, que es una ferretería, una verdulería, son las últimas, ¿no? Las primeras son las del mercado textil y así, ¿no? Una juguetería, el mercado textil, qué sé yo. Pero vos ves que son todas, ¿eh? Es una panadería, es un negocio de ropa, es todo, ¿no? Es una cerrajería, cierran y cierran y cierran y es todo. Ojalá, miren, nada desearía más que pudiéramos contar de tanto en tanto, ¿no? Algún atraco, algún saqueo del poder, pero contar que hay una sociedad floreciente, que no está todo el tiempo sufriendo por esto, ¿no? Que está activa, que está pendiente de los demás, que siente cada injusticia como propia, que avanzamos, pero bueno, esto es como un alambre caído, ¿viste? Cuando te pasa el ganado así, que... mirá. ¿Tenés más datos de lo de Cerimedo? Podemos escuchar ahí algunos audios y tener algunos datos de...
1: Vamos a nota y vamos a hablar de eso en un rato.
0: El contexto es este. Mientras pasa todo esto, seguramente hay mucha gente que mira rápido en el teléfono y ve un reel o ve imágenes de una mujer que está en un hospital, ¿no? Le dispararon, le tiraron balazos. Hay un peritaje, ¿no? El peritaje ahora dio que hay impacto de bala en el cuerpo. Uh-huh. ¿Sí? Que no tocó los órganos, no perforó órganos. No está grave. Bueno, a esa mujer la intentaron matar, ¿no? Fue víctima de un intento de femicidio. El presidente de la ultraderecha boliviana está pidiendo que se aclare qué pasó, qué fue lo que pasó. Ayer hicimos notas sobre eso. Bueno, hay un alboroto. El presidente de Bolivia tenía vínculo, tenía el despacho al lado de la OFI de Cerimedo. Pero por lo menos sale el vicepresidente que está peleado con él, con Paz, está pidiendo que se aclaren las cosas. El presidente... ¿no? Está incómodo, entonces también pide
1: que
0: eso.
1: Que sea justicia, que no atiendan llamados, dice el vicepresidente, sí.
0: En el no sé cómo se llama, no se llama Los Presidentes, ¿cómo se llama el programa que hace Claudia Sheinbaum todos los días? Ayer lo vi. Bueno, Las Mañanitas se llama. Uh-huh. Ayer se refirió media hora a este tema. ¿Quién es Cerimedo? Cerimedo. Habla en todos lados de
1: los
0: Cerimedo.
1: Vínculos en México también, claro.
0: Cerimedo hoy es una mancha venenosa. Mucho peor que Esperta hace un tiempito, hace un año. Es una mancha venenosa. Se le encontraron $1,000,000 en la casa. Tiene vínculo con todo lado. No, un agente de la CIA. Intento de femicidio. Lo están investigando en ese marco. Cayó en desgracia. Un hombre con poder, un operador. Ha estado aquí en Córdoba, ha estado siempre con Milei. Era un hombre de Milei. Es el hombre de la derecha diario. La derecha diario es el medio más replicado por Milei en Twitter, en X. Bueno, en todo este contexto, vos contaste ayer que los Gandalf le vienen ganando pequeñas batallas a Peter Thiel. Lo hacen bajarse de charla. En medio de este lío, uno de los dos socios, el otro es Javier Negre, ¿no? El español ese que es un facho bárbaro, festeja que no busquen los restos del Lorca. Es una cosa... Bueno, el otro es Cerimedo, de la derecha diaria. Y con todos estos canales de streaming donde dicen que hay que tirar napalm en el Gran Buenos Aires. ¿Alguno escucha? Capaz que un profesor escuche y dice, ¿qué le pasa a este muchacho? ¿Cómo tirar napalm? Bueno, eso es lo que dicen. Los libertarios en los streaming dicen que hay que los glaciares, que les prendería fuego los glaciares. ¿No? Dijeron eso. Les prendería fuego los glaciares. Están en la feria de ciencia. Ustedes le enseñan a cuidar el ambiente, a que respetemos el ambiente del que somos parte. Que le pondrían... Después se aprobó eso, ¿eh? Con dirigentes de acá, de allá, de un poquito más acá, de todos lados, se aprobó. La modificación de la ley de glaciares. Se aprobó. Bueno, pero que le tirarían con un lanzallamas a los glaciares. Que le tirarían con napalm a las personas del conurbano bonaerense, porque así les dicen. Bueno, en este marco, el presidente argentino no se baja de la charla. Va a ir a Estados Unidos a dar una charla organizada por la derecha diario. Es como que no le entra ni una bala, nada le afecta, ¿no? Es un fanático cuya característica principal es no verse movilizado por nada que pase en Argentina, por ningún conflicto social, por ninguna demanda. Él trabaja solamente para la ultraderecha del mundo, para los multimillonarios, y ahí no tiene ningún drama en atragantarse con una media de ningún poderoso, ¿no?
1: Tal cual. Tengo dos audios más para compartir y ya vamos a la música que necesitamos, que tanto bien nos hace. ¿Te acordás de la persona que dijo las Malvinas no son ni nunca fueron Argentina? O que dijo entre patria o colonia, él dijo colonia sin dudas. O la que dijo detesto la bandera argentina con el sol, por ejemplo. Bueno, esta diputada nacional Sabrina Admechet habló ayer también una vez más y dijo que Argentina está involucrada en el conflicto.
0: Antes, de medio... cuando alguien decía, es un agente del Mossad, o es un agente de la CIA, o qué sé yo, es... Era como que lo disimulaban, ¿me entendés? Está diciendo cualquiera, tiene visiones conspiranoicas, ¿qué es eso?
1: Sí, la dibujaban.
0: Hay que demostrar. Claro. Ahora, los chabones no tienen ningún tipo de remilgo en decir eso, ¿no?
1: Y así lo dijo hace que escuchamos.
3: No solamente somos parte del conflicto de Medio Oriente porque sufrimos al terrorismo como argentinos en nuestro territorio. Nosotros también somos parte de este conflicto que empieza su escalada el 7 de octubre del 2023, porque después de ciudadanos israelíes que fueron capturados, secuestrados y llevados al territorio de Gaza, la República Argentina fue el segundo país en número de cantidad de ciudadanos secuestrados. Entonces, ¿cómo pueden decir que nosotros no somos parte de un conflicto en Medio Oriente si ciudadanos argentinos estuvieron secuestrados allí?
1: Bueno, ahí le escuchamos a la diputada argentina. Nos tendremos que preguntar, bueno, la diputada argentina que defiende, pone de fondo el audio número 4, porque está defendiendo esto, está defendiendo... Por ejemplo, el ministro de Seguridad que escuchábamos el otro día ahora pide, dice que va a aprobar una ley de pena de muerte para los palestinos y que ahora está construyendo una instalación para ejecutarlos, que va a poner cámaras y que se va a poder ver cómo mueren en vivo y en directo, ¿no? El ministro israelí que habla de campos de exterminios para palestinos, que ahora dice que van a transmitir en vivo y en directo el genocidio que ya estamos viendo, ¿no?, de hace años. Lo escuchamos ahora. Esto es lo que defiende la diputada argentina.
0: Sí, no es una opinión cebada de nosotros y nosotras, ¿eh? Quien califica esto como un infanticidio, como un genocidio en el mundo, es la Organización de las Naciones Unidas. Después, cada uno le da la pátina que quiere, puede hablar de un holocausto a cielo abierto, lo caracteriza un poco más o un poco menos. Pero quien habla de genocidio, y la verdad es que son cada vez más los analistas que coinciden en que ese episodio del que habla esta diputada es un episodio, incluso adentro de Israel, es un episodio pergeniado por Netanyahu para tener una argumentación para después iniciar esa operación atroz que empezó después de aquel día, ¿no?
1: Tal cual.
0: Adjudicada a Hamas. Son cada vez más los analistas adentro de Israel incluso que sospechan por qué un país con tanta, pero tanta seguridad, con tanto armamento, tanta seguridad, uno de los que más en el mundo, permitió que entraran caminando bajo la guardia, ¿no? Y que se le escaparan de las fronteras así y permearan en sus fronteras así. Es altamente sospechoso. Son cada vez más los analistas y los organismos que tienen dudas sobre qué pasó ese día, ¿no? Porque después vimos lo que pasó después. Bueno, que por supuesto son imágenes de muchísimo sufrimiento, mucho dolor, ¿no? Nadie le está quitando ni una pizca de humanidad a eso que pasó ese día. Estoy dando un contexto general respecto de una situación que termina siendo calificada por la Organización de las Naciones Unidas, a quien nadie puede acusar, es una organización comunista, marxista, socialista, de izquierda, peronista, qué sé yo, piquetera del mundo, ¿no?
1: Uh-huh, tal cual.
0: Bueno, ¿qué más?
1: Bueno, tengo información acá para compartirte respecto a una cuestión fundamental que tiene que ver con el ambiente, ¿no? Con el control ambiental, en este caso sobre la minería, porque el gobierno de Milei dejó la fiscalización en manos de las provincias después de eliminar los programas federales que estaban destinados a fortalecer el monitoreo ambiental en las minerías. Ahora, en este caso, deja el esquema basado directamente en las provincias, que son las que se van a hacer cargo del control ambiental de las mineras.
0: Bueno, ¿quiere que hagamos un poco de música? Que ya venimos con más audios, enseguida venimos con más notas. En un ratito se suma Cami Ratti. Vamos a seguir compartiendo la mañana junto a ustedes. Les agradecemos mucho que, bueno, sigan estando ahí. Estamos muy... No perdemos el asombro, ¿no? De participar, de ser parte de una comunidad tan fiel, tan leal, que banca los trapos en las buenas y en las malas. Y, bueno, que somos parte de esto, ¿no? Y estamos... Es una especie de retaguardia que uno necesita para... Una trinchera retaguardia que uno necesita para poder subsistir en este tiempo, ¿no? Necesita de las trincheras, necesita de las retaguardias, si no es todo muy áspero, muy duro. Bueno, y no dejamos nunca de tener la vista arriba, de soñar con un tiempo mejor, ¿eh? Que nos merecemos, la humanidad se merece, mientras hablamos de genocidio, de saqueo, de narcos, de muerte, de suicidio, de todo eso, hay montones de mensajes que están hablando de lo que pasa con los jóvenes en Punilla. La tasa, sí, por supuesto, es de un crecimiento escandaloso. Pero no dejamos de imaginar un país mucho mejor, ¿eh? Un país a donde quepamos todos, todas, a donde podamos ser felices, a donde podamos realizarnos, a donde hablemos de cosas mejores, las charlas dejen de ser un valle de lágrimas, sean charlas de temas superadores, de instancias creativas, bellas, solidarias, ¿no? Donde podamos contar la ternura cotidiana. De verdad, debemos imaginar un tiempo distinto. le diría que estamos obligados. Yo sé que estamos con tantas obligaciones, ¿no? Con tan pocos derechos y tantas obligaciones, pero tenemos la obligación moral, política, humana, de imaginar un tiempo distinto, de creer que se va a poder vivir mejor en Argentina, porque cuando a vos te someten a ser el territorio donde se lleva adelante un experimento cruel, sádico, inhumano, no te dicen eso. No te dicen, vos estás viviendo en un lugar que según el Google Maps es un lugar donde se comete un experimento inhumano y vos sos un conejito de indias. No, pero es así. Te das cuenta más tarde, después en los libros de historia. Bueno, gracias, muchas gracias. Acá están saludando. Mirá, acá Raquel conoce el código de Hammurabi y que citamos más temprano. Dijo, uno de los cuerpos de leyes escritos más antiguos de la historia de la humanidad. Maravilloso traerlo a estas épocas, de 1700 antes de Cristo a 2016 después de Cristo, la justicia básica. Gracias, buena. Hoy marchan los endeudados, nos dicen acá. Buen día, comunidad, a pesar de todo, este sigue siendo un mundo maravilloso, falta menos, ojalá que sí. Bueno, muchas gracias. Tiene más visitas, acá nos dice otro oyente, tiene más visitas a Estados Unidos que a ninguna provincia de la República, una vergüenza. En Punilla aumentó la tasa de suicidio de los jóvenes. Bueno, tener auto blindado ya es sospechoso, nos dice. Sí, es sospechoso, pero además, no seamos giles, ¿quién de un día para el otro pasa a tener una vida como si fuese
1: Esper.
0: Bad Bunny? No sé,
1: Esper
0: como si fuese...
1: y Adorni. Y ¿eh? Esper, Adorni, el hermano de Adorni, la familia de Adorni.
0: No, no te cuesta nada, todo pago, auto blindado, seguridad, ¿viste? Bueno, vamos a hacer una canción. ¿Qué vamos a escuchar, Juan querido? Bob Marley. Bueno, vamos a ir a Jamaica, ¿no? Me gustaría estar ahora en Jamaica, estar en Negril, ¿no? Tomando un mojito. Mientras vemos cómo aclara el día, ¿no? Ya
1: llega Camilo, mira.
0: Ya se puso.
1: Ahí viene Camilo, justo.
0: Bueno,
1: sí.
0: Está entrando por la puerta de...
1: No podemos decir nada porque no está escuchando.
0: ¿Conocen Ug Bar? Acérquense acá a Unquillo, ¿eh? Estamos acá en Unquillo, en Ug Bar, centro cultural. Es un bar, es un café, hay un montón de actividades. Ahí después contamos algunas.
1: Sí, tengo ahí algunas info para compartir. Un
0: lugar precioso para que usted conozca alguna vez. Es lleno de arte, ¿no? Hay esculturas por todos lados, cuadros, esculturas. Es una belleza.
1: En la carta tiene una reseña del nombre también, es que está buena. Es muy lindo, muy lindo.
0: Uke Bar.
1: El Uke Bar.
0: El Uke Bar. Vamos a hacer una canción, vamos a escuchar a Bob Marley y después le metemos pata, dale.

0: 7:59 de la mañana, enseguida nos vamos a la nota. En un ratito vamos a seguir hablando de los endeudados y venimos todos los días hablando de esto, pero vamos a hablar de las acciones concretas que hay hoy, por lo menos en manifestación en la calle. Los saludo, los sumo a Cami y ya me voy a la entrevista. ¿Cómo le va, Cami, querido? Buen día.
1: Hola, Cristian, Sole, Juanpa, buena audiencia, ¿cómo les va? Bien, bien, a pesar del frío, que no parece no irse, como los endeudados de este país. ¿Cómo se va? Estoy harto. Sí.
2: ¿De qué hablamos? ¿De frío?
1: De frío, sí. ¿Cómo cuesta levantarse, por Dios?
0: Del frío en el corazón.
1: Sí.
0: Sí, encima se metió una afeitada a Cami que no te cuento.
1: Sí.
0: Está la cámara
1: prendida. Me corté
0: todo.
1: Por todos lados.
0: ¿Estamos en YouTube?
1: Me dijeron, no, está medio viejita la Chile, bueno.
0: Bueno, hay café con una nueva. Bueno, voy a saludar a Emilia Trabuco, es magíster en seguridad, es directora de Nodal, es analista del Centro Latinoamericano de Análisis Estratégico en Argentina. Para hablar de este caso, de Cerimedo, hemos hablado ayer, hemos intentado aportar la data que hay por ahora, las miradas, un poco los contextos. Emilia, ¿cómo andas? Buen día. Cristian te saluda.
3: Hola, Cristian, buen día. Y soy cordobesa, además, así que es un gusto saludarlos.
0: Bien ahí, bien ahí, bien ahí. Cáete cuando quieras acá por el programa, ¿eh? Estamos en Estudio Nuevo. Y
3: me encantaría.
0: Cuando quieras, estamos acá en Unki para esperarte. Bueno, a ver, el contexto general es que hoy, yo decía más temprano, Emilia, desde Claudia Sheinbaum en su programa Mañanitas hasta Rodrigo Paz haciéndose el gil, porque tenía la OFI al lado de la de Cerimedo, pero se ha convertido en una mancha venenosa. Es el momento donde todo le suelta la mano, mancha venenosa. Lo hemos visto acá en Córdoba, al frente ahí del Parque Sarmiento, ¿no? Agarrándose a las piñas con Sago. Era un hombre clave, ¿no? Un operador clave, un hombre con vínculos con la CIA, etcétera. Pero bueno, mientras todo eso pasa, ya te pido data y mirada sobre Cerimedo, pero mientras todo eso pasa, Milei, el presidente argentino, viaja a dar una charla organizada por un medio del cual es uno de los dos dueños, ¿no? Fundamentales. Es el medio más replicado por Milei. Viajaría a Estados Unidos a dar una charla para La Derecha Diario.
3: Sí, así es, ¿no? Es un hombre central en lo que fue tanto la campaña como el gobierno de Milei. Entonces, parece raro que no lo conozcamos tanto como lo deberíamos conocer, ¿no? Sí. Ahora, bueno, con este, ya está imputado él, ¿no? Por intento de femicidio contra su expareja en Bolivia, que es quien habló desde el hospital y empezó también, ¿no?, a mostrar vínculos ahora en Bolivia, siendo el asesor principal de Rodrigo Paz, porque él siempre dice que que él lo hace por buena voluntad, porque sostiene las ideas de estas nuevas derechas, y en realidad terminamos sabiendo que hay una trama detrás que involucra servicios de inteligencia, involucra dinero, involucra corrupción, ¿no? Decían recién que hay marcha por los endeudados, todo tiene que ver con todo, la plata que le falta a la gente, a los que trabajamos, bueno, en parte lo tienen estos muchachos, ¿no?
0: Sí, sí, claro, claro. Ayer incluso hicimos como una especie de trazabilidad, ¿viste? De cuánto le perdonó, nos fuimos un poco del tema Cerimedo, pero ya que todo tiene que ver con todo, Emilia, cuánto le condonó el gobierno a algunos, qué sé yo, por inocencia fiscal, blanqueo, a las energéticas en varias partes, y el monto, da más de 5.000 millones de dólares, es superior por lo menos al monto que deben los que están hasta las manos, que son alrededor de 3 millones de personas que ya ni pagan. No es que pagan el mismo, ya están en la lona, ¿no? ¿A quién
3: sí,
0: le condonás,
3: sí, claro,
0: verdad? Y si uno hila un poquito más fino, ve que algunos de los que fueron perdonados por ganancias, porque tienen convenios a medida, que han sido perdonados, ¿no?, son los que están prestando plata. Es decir, te presta la plata aquel que fue condonado, que en todo caso tiene la plata que a vos te hace falta.
3: Claro, me parece que hay que poder empezar a hilar todos estos hechos para entender por qué estamos viviendo tan mal, ¿no? ¿Quiénes nos gobiernan? Yo creo que no podemos definirlo sino como una mafia, ¿no? Una mafia que tiene que ver con todo este entramado. Fernando Cerimedo, para esta primera pregunta que me hacías, sí, ¿quién es? ¿No? Él es un tipo, es de Mar del Plata, él supuestamente en 2012 no tenía ni casa propia, era un taxista, que de repente en 2016 fue condenado por una estafa, le vendió dos veces un departamento en Mar del Plata a una misma persona, y de repente salta a ser uno de los grandes operadores, ¿no?, de la estrategia digital, como se lo llama, unido a Javier Negre, que es este español, muy, muy atado a Vox, también de España, ¿no? De la ultraderecha, sí. Que son los dos dueños de la derecha diario, que como bien decías, es el medio que replica el presidente casi todos los días. Hay una relación, aunque él la niegue. Yo tuve, él me envió una carta documento a mí en el 30 de diciembre de 2024, porque en una nota, bueno, contábamos un poco el entramado en el marco de la cumbre de la CEPAC, que es esta cumbre de las derechas reaccionarias que se había hecho en ese momento en Buenos Aires. Y me mandó una carta documento a mí y a muchos analistas y periodistas, porque obviamente funciona así también, ¿no? Son tipos que, quienes hablamos, hay un amedrentamiento, hay persecución a quienes mostramos, ¿no? Lo que finalmente ahora se está sabiendo un poco más y está circulando en los medios de comunicación. Él además fue, tenía como empleado a Juan Doe, es en X, pero es Juan Carreira, que hoy es el director de la comunicación digital con oficina en Casa Rosada del presidente Milei, ¿no? Los vínculos están demostrados con este gobierno, y ahora, bueno, después se desplegó por toda América Latina, ¿no? Como decías bien, Sheinbaum lo viene denunciando por campañas de desinformación en México. Estuvo también implicado en la causa del golpe de Estado contra Lula en Brasil.
0: Él se fue a pastorear un tiempo a Brasil, ¿no? Él vivió un tiempo ahí en Brasil y trabajó duro con Bolsonaro.
3: Sí, claro. Él trabajó en toda la campaña de Bolsonaro y después estuvo involucrado en lo que terminó siendo el intento de golpe de Estado en el Plan Alto, ¿no? Antes de la asunción de Lula. Y estamos, a ver, hay Zoom, hizo un Zoom de 400.000 personas donde él abonaba esta teoría del fraude y llamaba también a sublevar a las Fuerzas Armadas brasileras. Él operó también la relación entre Bolsonaro y Milei, lo trajo a la Argentina antes de que Milei sea presidente. Y tiene conexiones directas con un ex jefe de campaña de Trump, por ejemplo, o sea que la derecha diario y su despliegue en Latinoamérica tiene su central de operación en los Estados Unidos, si no, no se entiende cómo un tipo que era un taxista sin casa propia, ¿no? Un argentino de a pie, de repente, ¿no? Termina involucrado y en esta red de poder con estos niveles de influencia, ¿no? Esto que denuncia su expareja, Nadia Veller, ahora desde el hospital. Digo, y todos los conflictos, a ver, todos los escándalos que nunca se terminaron de saber con su otra pareja argentina que trabajaba en Andis, él es muy amigo español, recordemos, este abogado de Milei que terminó involucrado en todas las coimas y la corrupción, ni más ni menos que en la agencia de discapacidad. Digo, meten la mano en el bolsillo de sí. Los que más necesitan, ¿no?
0: Empezó además defendiendo gratis a Milei y después ya se empezó a facturar por todo. Te quiero preguntar esto, le vendió dos veces el departamento a la misma persona en Mar del Plata y nos vendió por tercera vez a Bullrich. Él, podría decir vos, estás en condiciones de decir que tuvo más peso específico que el propio Santiago Caputo, por ejemplo, en el desembarco de Milei, fue un operador que talló más, quizás en las sombras, pero que tuvo más peso específico que el propio Santiago Caputo.
3: No sabemos con seguridad, pero yo creo que son las dos figuras principales, ¿no? Nosotros lo definimos, hay una gran estructura de lo que llamamos las milicias digitales o lo que ellos mismos definen como el brazo armado, ¿no? Que es el gran corazón, ¿no? Que explica por qué Milei llega al gobierno y aún se sostiene. Santiago, dicen que después de que gana Milei, Cerimedo se separa o se distancia un poco, pero esto no es cierto. Después hay un registro de 13 entradas a la Casa Rosada de Cerimedo, mientras Milei es presidente, y una es operada por Santiago Caputo, o sea, una es autorizada por Santiago Caputo. Ellos tienen relaciones, me parece que hay que mirar con desconfianza el silencio de radio que hay desde las filas del gobierno sobre este tema, porque no salieron a decir absolutamente nada sobre esto, lo que para mí es una señal de que este señor obviamente tiene conexiones aún, aunque él diga que es un simple simpatizante, como me dijo en aquel momento cuando, bueno, lo entrevistamos con los compañeros de Radiográfica en una especie de derecho a réplica, ¿no? Después de la carta documento. Él siempre sostuvo que él es un simpatizante, ¿no? Él no es un asesor sin sueldo, él no tiene nada que ver con la finalmente la estrategia digital y política del gobierno, pero bueno, todo demuestra que esto no es así. Él tiene conexiones también con el Streaming Carajo, el Gordodán, Sarubi Benítez es su abogado, es quien me firma a mí la carta de
0: Sí.
3: documento. Sarubi Benítez es el Gordo Leyes, que es uno de los del Streaming Carajo, que es el que dijo que había que poner un muro, ¿se acuerdan, no? Hace poco, en la provincia de Buenos Aires, ¿no? Todo esta destilan este odio, ¿no? Que hay que hacer una higiene social con el conurbano, ¿no? Sin ningún, con absoluta impunidad. Esos son los tipos que obviamente forman parte de este entramado de mafia y corrupción que no solamente obviamente opera en Argentina, sino en toda América Latina.
0: Escucha, Emilia, te pregunto dos cosas. De lo más chiquito, del vínculo ahí, tuviste con él, tuviste un vínculo con él cara a cara, más allá de la cuestión judicial. ¿Cómo es? ¿Cómo lo sentiste? ¿Que te apretaron? ¿Se hacen los piolas? Porque, bueno, hay una dinámica nueva. De hecho, yo decía, Milei va a dar una charla a la derecha diario, a Estados Unidos otra vez, pero hizo lo mismo con Lugones, después de lo de Fentanilo, ¿no? Él le levanta el brazo como a los boxeadores ganadores, a los que peor están, él le agarró el brazo a Adorni, fue a gritar por Adorni, le agarró el brazo, son personajes menores, a Espert, al propio español, o qué sé yo. ¿Cómo es él? ¿Tiene formas? ¿Es un matón? Y después te pregunto por lo otro, ¿de dónde saca ese nivel de poder? Por ejemplo, qué sé yo, el AGS fue a hacer un curso al Pentágono, hay muchos que se van a formar. ¿De dónde saca él su vínculo tan fuerte? Si era alguien que manejaba un taxi, que estaba con una mano atrás, otra adelante, ¿de dónde saca el vínculo con los servicios, con la CIA? ¿Cuál es el plafón que él tiene? Las dos cosas te pregunto.
3: Él obviamente no es un matón, tienen este estilo que decís, se hacen los piola, es un psicópata igual, claramente, se enojó en algunos momentos cuando insistimos en que estaba imputado en la causa de Brasil o que obviamente tiene vínculos demostrados con el gobierno, aunque él los negara. Se hacen los piolas, pero obviamente terminan mostrando, ¿no? La calaña, me parece que ahora ya, esto que pasó fue demasiado, o sea, es un intento de femicidio. Ella de milagro está bien, su defensa está diciendo que fue un autoatentado, obviamente lo están queriendo salvar, pero él ya tiene, va a estar 180 días, hoy están esperando que lo apruebe, 180 días en cana hasta que avance la investigación. Obviamente esto también, yo creo que esto habla mucho de una guerra de servicios, que explica también las guerras intestinas al interior de las propias derechas, en este caso también la boliviana. Y la verdad no sé cómo terminan, a ver, cómo termina operando esta red que viene directamente de los Estados Unidos. Vos decís, Milei ahora se iría otra vez, es la cantidad de viajes. Yo creo que en algún momento va a terminar viviendo o teniendo más días de gobierno fuera del país, ¿no? Con agenda que además es extraoficial, porque él viaja con dinero del Estado argentino, generalmente a agendas extraoficiales, no como presidente, ¿no? Invitado a estas instancias como de la derecha diario, como bien decís. Y habla de un entramado, como te digo, de una mafia, de este poder en las sombras, ¿no? De los sótanos de la democracia, como llamamos. Yo no entiendo, no, o todavía no conocemos cómo son estos sistemas de cooptación, ¿no? De
0: Porque
3: esta
0: taxistas fachos hay
3: derecha.
0: un montón, pero taxistas que tienen ese nivel de peso, que no, que van a Brasil, que juegan fuerte,
3: Sí.
0: que entran a Plan Alto como a su casa, que entran a Casa Rosada, que operan así en cada acto, ¿no? Que tienen vínculos muy fuertes, porque aporto solo un dato más, pero él daba cursos, él daba talleres, cursos virtuales, ¿viste? A donde lo apoyaba, no tenía comercio de barrio, tenía Amazon, tenía Mercado Libre. No, tenía grandes empresas que le financiaban esos cursos.
3: Claro, tal cual. Y él también, a ver, recordemos su mujer, Natalia Basile, que es una ingeniera también, que no tiene ninguna historia previa en la política ni nada, tiene una empresa de seguridad también. Ellos se nuclean en Neumann Publicidad y en Madero Group, que son dos empresas que tienen oficina en Puerto Madero, ¿no? De taxista tener una superoficina en el lugar más caro de Buenos Aires. Y tienen un entramado también con esto, empresas de seguridad, con las policías. Ahora, no sé si vieron los allanamientos a la casa de Cerimedo, ahora en el marco de esta causa. encontraron placas que lo reconocen por su rol en la formación de la policía en Colombia, Bolivia, ¿no? Encontraron en el allanamiento un auto con compartimentos ocultos, encontraron ropa de la policía, bueno, artefactos electrónicos, bueno, ahí hay un entramado que también incluye, ¿no? Algo que nosotros tenemos que mirar.
0: Artefactos electrónicos, que no es un microondas, quiero decir, ¿no?
3: Claro, ni una mini pimer. Obviamente tiene que ver con, ¿no? Con esto, con empresas de seguridad, entre comillas, de empresas de vigilancia y de persecución y de represión que después vemos operar en nuestros países. Increíble. ¿No? En Bolivia vimos, ¿no? Las represiones violentas que hubo tras los levantamientos, ¿no?, del pueblo boliviano, y en Argentina lo vemos todos los miércoles con los jubilados y vemos cómo se despliega también un aparato de vigilancia y de persecución política, donde estos tipos también tienen muchísima injerencia y son formados además por Estados Unidos, ¿no? Está clarísimo que hay un objetivo muy claro en nuestros países, que es empobrecernos, ¿no?, saquear nuestros países, y después, cuando obviamente los pueblos se manifiestan en contra de estos proyectos, reprimir, ¿no? Y ese es todo el aparato donde estos tipos obviamente tienen un rol central, ¿no? Y bueno, y son los grandes operadores. Parece que es importante que podamos mirar esto más allá de las figuras políticas o las figuras más públicas, ¿no?, que hay al frente de estos proyectos de nuevas derechas, podríamos decir. No, ahí después empiezan los vínculos. Brad Parscale es este que les decía, que es un ex, era uno de los que estaba al frente de la campaña de Trump, un petrolero texano multimillonario, que es Tim Dunn también. Son dos de las figuras que aparecen además en actividades con Fernando Cerimedo, se lo ve junto a ellos. Le entregaron un premio hace poco en Estados Unidos también, en el marco, ¿no?, de su labor en América Latina, de latinos en Estados Unidos, junto al hijo también de Bolsonaro. Digo, no es que estamos hablando de cosas que no se conocen, ¿no? Hay fotos, hay hechos, hay demostraciones de que estos núcleos de poder cooptan estos tipos de personajes, como Cerimedo, como su mujer, y bueno, y los ponen a operar para hacer este tipo de barbaridades, diría yo, allá en nuestros países.
0: Emilia, muy interesante, este fresco ahí para tener un panorama más amplio, ¿no? Hay que aprovechar esas oportunidades lamentables, ¿no? Pues hasta ahora la justicia lo tiene catalogado esto como un intento de femicidio, es una cosa muy horrible, pero bueno, ha generado, bueno, ha catapultado este tema a la viralización, al comentario generalizado, y es una buena oportunidad para, pues intentamos hablar muchas veces de Cerimedo, pero es como que no movía el perímetro, porque era un personaje en la sombra, no existe mucho, no se le conoce la cara, uno más de tantos en un tiempo en el que estamos a la mala. Bueno, vale la pena para tener, mirá la dimensión de este taxista marplatense, ¿no? A dónde llegó y todo esto, ¿no? Cómo operó, cómo jugó, ¿no? Después podemos terminar en los endeudados acá o podemos terminar en, no sé, en cualquier otra situación en los países a los que ayuda, que ganen los gobiernos de ultraderecha y genera todo esto. Te agradezco un montón.
3: Sí. No, les agradezco a ustedes, chicos, por la comunicación.
0: Te mando un abrazo y estamos en contacto. Nos interesaría saber después cómo termina lo de la causa. No sé si ya la bajaron o es una causa que está en curso todavía.
3: ¿La causa de
0: contra vos?
3: ¿Cuál, la de Cerimedo?
0: Sí.
3: Ah, no, eso quedó ahí. Supuestamente me tenía que rectificar por mis dichos y obviamente eso no lo vamos a hacer porque nada de lo que decimos es mentira y todo lo que dijimos además es de fuentes abiertas, digo, de fuentes periodísticas. Así que eso quedó ahí. Obviamente es más una estrategia de amedrentamiento. Yo por eso me empecé a comunicar, o se comunicaron conmigo abogados y otros periodistas y otros analistas que les había pasado exactamente lo mismo. Por eso digo, son estas estrategias de amedrentar a quienes denunciamos, es lo que estos tipos hacen. Y creo que hay otra cosa que hay que exigir, porque Nadia Veller, esta expareja que intentó matar, habla también de todo el entramado Andis, de todo el entramado de corrupción con Karina Milei. O sea que la justicia argentina también debería agarrar los testimonios de ella desde el hospital y también investigar o seguir investigando, porque todas las causas que tiene abierta, desde la estafa Libra, desde la causa Andy, la corrupción, Adorni, ninguno está teniendo, ¿no?, el tratamiento judicial y las consecuencias judiciales que deberían tener. No,
0: la verdad, la causa Libra se la limpió, sacó toda la querella, ¿no? Fue una jugada muy violenta, en 2 segundos se limpió la causa, ¿no? Prácticamente la pagó, una causa que estaba calcada, es un delito a cielo abierto, ¿no? El presidente de la nación, publicando en las redes, limpió la querella, se limpió una causa que tiene consecuencias internacionales, ¿no? Que tiene, también denuncias en juzgados internacionales. Pero bueno, hoy no, me parece que no estaría ocurriendo esto, que vayan a tomar nota de lo que acabas de decir, de lo que está pasando. Obviamente que tiene una implicación en Argentina, jugó fuerte en Argentina, es de acá Argentina, armó acá, operó acá.
3: Totalmente, y eso creo que es algo que hay que tener en cuenta para empezar a discutir. El año que viene tenemos elecciones en Argentina, entonces me parece que deberíamos estar pensando qué Corte Suprema de Justicia tenemos, qué justicia tenemos en esto, ¿no? Repasando las causas con absoluta impunidad que tiene no solo Milei, sino, digo, podemos irnos a las causas de Macri, el Ara San Juan, etcétera, etcétera, ¿no? ¿Qué justicia tenemos? Porque con esta justicia no hay democracia. Me parece ya sí. Tenemos a Cristina Fernández de Kirchner presa, ¿no? Con una causa que es un bochorno judicial. Tenemos, y además tenemos estos tipos y estas estrategias que manipulan los votos, el voto popular en las elecciones en Latinoamérica. Digo, está Petro en Colombia denunciando fraude, se denunció y se corroboró el fraude en Honduras y no pasó nada, ¿no? Estoy hablando de casos donde Cerimedo tuvo implicación. Entonces tenemos que poder pensar. Milei ganó también con todo este entramado, ¿no?, de milicias digitales. Ya Macri, ¿se acuerdan? Que se lo denunció por alteración, por Cambridge Analytica, digo, y por también manipulación del sentido común, que eso también quedó en la nada. Entonces me parece que son como dos grandes puntos que tenemos que poder empezar a discutir, ¿no?, los argentinos y argentinas, para enfrentarnos a unas elecciones que va a determinar el rumbo de nuestro país.
0: Sí. Tal cual, tal cual. Te mando un abrazo, Emilia, te agradezco mucho.
3: No, les agradezco a ustedes. Gracias. Hasta la próxima.
0: Hasta la próxima, gracias. Emilia Trabuco, magíster en seguridad, directora de Nodal, analista del Centro Latinoamericano de Análisis Estratégico en Argentina. ¿Cuánta data, no?
2: Sí. Tremendo, ¿no? Tranquilo, entre ayer y hoy.
1: Cerimedo. Papá.
0: ¿No puede ser?
2: Los amigos.
0: Un oyente de Cadena 3 en Mar del Plata en su taxi, ¿no?
1: Con esa carita así de... Yo no fui. ¿Viste que pone? Tiene pesadísimo.
0: Sí. Un escenario... Cualquier cosa que uno diga queda al borde de una teoría conspirativa, ¿viste? Sí. Que, che, qué conspiranoico. Y por ahora, la historia dice que en Argentina las elecciones nacionales ejecutivas no han sido alteradas. Desde el punto de vista de las denuncias que hay o no hay, de que han ganado unos y han ganado otros, han perdido quienes estaban en el poder, en distintas oportunidades, ya 3 veces. El punto es... que hay muchas sospechas, está pasando en muchos lugares, está pasando en Francia, está pasando en muchos lugares, que hay muchas sospechas de que podría ser alterado el sistema, ¿no? Hay por ahora elementos muy, muy precarios, pero hay muchas sospechas de que estamos viviendo un tiempo que no terminamos de entender, porque ella hablaba recién de la manipulación mediática, de la subjetividad, del sentido común, eso ha pasado siempre, ¿no? Con distintas formas. El punto es que estamos... yo creo, enfrentándonos a un tiempo nuevo que no terminamos de descifrar bien. Pero hay muchas sospechas de que cualquiera me parece que sospecha de por qué es un efecto dominó y ganan así todas las ultraderechas una tras otra, ¿verdad? Y por qué se mete Trump ahora en Brasil, en la elección de Brasil, porque está incidiendo así en México.
1: Sí, donde nuestras vidas están cada vez más condicionadas por la tecnología y por sistemas, digamos, que escapan al control, digamos, justamente ciudadano, ¿no? Entonces es mucho más peligroso porque quienes manejan esas herramientas no somos los pueblos, sino son justamente los magnates y las corporaciones.
2: Sí, sí.
1: Entonces si la decisión popular va a estar cada vez más sujeta y condicionada a eso... mucho más peligroso.
0: Eso es un punto, ¿sí? Un avance, no sabemos si es IA, si no es IA,
1: claro.
0: ¿No? Todos los sistemas, eso que era antes, que eso que vos tenés fiscales y se paran arriba de una urna, claro, en la mesa a defender voto a voto, qué sé yo, hoy no está tan claro que no vayan a ser vulnerados los sistemas nuestros acá en Argentina. Bueno, ¿qué hacemos? ¿Una tanda?
2: Vamos a la tanda, si no Juan nos va a comer con la mirada.
0: Dale, sí, me mira como Cerimedo. No, qué mirada, ¿no? ¿Viste cómo el tipo aprieta? No, él no, él no. Dale, ya venimos.
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0: Muy bien, mucha repercusión por la nota de recién, 8:28, nos están agradeciendo la nota. Qué buena entrevista, nos dice Octavio acá, a Emilia, impresionante, nos dice acá Silvio, la entrevista de recién. Bueno, muchas personas que están agradeciendo la entrevista, nos quedamos ahí. Me parece que hay momentos, hay que aprovechar cuando se abren esos momentos virales, esos portales para popularizar temas que tal vez cuando están un poco en las sombras no pinchan ni cortan. Bueno, ya voy, tenemos sorteo. Voy con, le pido a Camille el título y les cuento a Sole qué sorteos tenemos. ¿De qué va a hablar hoy usted?
1: Dale, le decía, 20 años de su sanción que se cumple en octubre. ¿Peligra, le decía? Bueno, ya a nivel nacional está totalmente desfinanciada, pero hay también proyectos en la provincia de Córdoba justamente que buscan eliminarla como formación específica de la currícula de los institutos de formación docente, que son quienes
0: después están... ¿Proyectos de Córdoba, digamos, que son portal de Belgrano o gubernamentales?
1: No, oficiales, digamos, de oficiales. Sacar de la currícula de los institutos de formación docente, justamente de la formación específica de ESI, y cambiarla por lo que se está llamando educación emocional, ¿no? Que es una mirada totalmente distinta, contraria casi te diría del paradigma de lo que propone la ESI, ¿no? Así que, bueno, hay mucha preocupación.
0: Qué jodido, 20 años ya. ¿Te acuerdas cuando empezamos a hablar en el programa de que en Córdoba era uno de los únicos lugares del país a donde Portal de Belén, no sé si te vas a referir a eso.
1: No, en el Portal de Belén.
0: ¿Pero te acuerdas de eso?
1: Sí, por supuesto.
0: Lograron frenar en la justicia la aplicación de la ESI en las escuelas en Córdoba con la connivencia del gobierno. Sí. Con la connivencia del gobierno provincial.
1: Sí, y de la IBE también, ¿no? O sea, digamos, toda la implicancia y las relaciones que justamente ha tenido la ESI, sí, ¿no? En las otras iniciativas legislativas que terminaron garantizando derechos. Bueno, la ESI es como una semilla, tiene una marca muy importante en todas las cosas que vinieron después. Matrimonio igualitario, la identidad de género, IBE, o sea, la ley de interrupción voluntaria del embarazo. Bueno, digamos, es un paradigma, digamos, de derecho que mira a la niñez y adolescencias como sujetos de derechos sexuales y reproductivos. Y bueno, hay toda una movida que se enmarca justamente en todo este contexto nacional y global de las ultraderechas. Y bueno, sí, también van, sí, por la ESI.
0: Digamos, el contexto es una ley que arrancó siendo torpedeada acá en Córdoba, que tiene una estadística fulminante respecto de cómo ayuda, bueno, a prevenir abusos, por ejemplo.
1: Bueno, arrancamos con un dato fuertísimo justamente con eso.
0: Claro, es una idea, o sea,
1: ya lo compartimos.
0: Pegarse disparos en el pie. Uh-huh. La cosa que nos van a hacer bien como sociedad, pues después nos quejamos amargamente de todas las noticias tristes que damos. Uh-huh. Y la estamos boicoteando. Empezó siendo boicoteada acá y ahora desde el gobierno. Bueno, ya nos cuenta Cami. ¿Qué estamos sorteando, querida Sol? Usted tiene datos en un ratito respecto del juicio
2: Meta. Voy a contarles por qué es importante el juicio Meta, que empezó ayer. Hay cuatro puntos muy relevantes que tienen que ver con esto, de por qué no es un juicio más a Meta de los
0: todo
2: que
0: venimos
2: contando.
0: Todo el mundo sabe qué es Meta, más o menos, sí.
2: Sí, el mundo sabe, Juan, Silicon Valley, los dueños de las redes sociales. Sí, sí. Facebook,
0: cuando vas a
2: Instagram,
0: comprar un teléfono
2: WhatsApp.
0: Hoy, dicen, che, este saca mejores fotos porque tiene convenio con Meta para poner en las redes. O sea, iPhone tiene todos los convenios porque es parte de lo mismo, pero si hay alguna marca que ya han hecho convenio con Meta, entonces te saca mejores fotos, te lo venden así.
2: Así,
0: o sea, que yo creo que todo el mundo tiene celular, todo el mundo
2: y tienen
0: sabe lo que es Meta.
2: Cada vez más injerencia en tu vida, ¿no? Después les cuento otros datos que tienen que ver con eso.
1: WhatsApp,
0: bueno,
1: también.
0: ¿Qué sorteamos?
2: Tal cual. Tenemos sorteos. Estamos sorteando a través de WhatsApp 351-5068-112 4 litros de pinturas, rodillos y pinceles gentileza de Pinturerías Red, que tienen dos sucursales. Una acá en Unquillo y otra en Sal, si puedes. Así que se pueden anotar dejándonos los últimos tres del DNI y su nombre, por favor.
0: Bueno, está... Es interesante, acá me están tirando lo de que hay que usar Telegram. Bueno, tengo algunos amigos que usan solo Telegram, pero me decía...

de ESI en la escuela son datos oficiales de la justicia de la Ciudad de Buenos Aires. La mayoría de las denuncias ocurrieron en escuelas públicas, y no porque en estas instituciones hubiese más casos de abuso, sino porque justamente se dan más clases y contenidos de ESI, y porque los docentes que trabajan ahí también denuncian más, sabiendo que la relación entre la cantidad de abusos y las denuncias es muy bajo. En octubre se van a cumplir 20 años justamente de la sanción de esta ley, que en su artículo 1 establece: todos los educandos tienen derecho a recibir educación sexual integral en los establecimientos educativos públicos, de gestión estatal y gestión privada, en todas las jurisdicciones del país, entendiendo como educación sexual integral la que articula aspectos biológicos, psicológicos, sociales, afectivos y éticos. Y además, este cumplimiento obligatorio, no pueden invocarse otro tipo de cuestiones religiosas, ningún otro tipo, para no cumplir la ley. Sin embargo, como ha pasado en muchos otros ámbitos y situaciones del país, la decisión de este gobierno nacional ha sido eliminar justamente el programa nacional de ESI, desfinanciando con la motosierra todos los recursos humanos y materiales que llegaban a las provincias. Pero desde el 2006, la ESI cambió el paradigma, abordando a las niñas y adolescencias, como decíamos, sujetos de derechos. Además, entre muchas otras cosas por ahí más invisibles o no cuantificables, como decíamos recién, los casos de los abusos, la ESI ha permitido vivir en la escuela una sexualidad mucho más libre y diversa por parte de los y las estudiantes. Además, en conjunción con otros programas, por ejemplo, el Plan ENIA ayudó a disminuir la mitad de los embarazos adolescentes no deseados entre el 2014 y el 2020. Hablamos con Natalia Di Marco, que es docente activista feminista, integrante del Movimiento Federal por Más ESI, integrante de la Diplomatura en ESI, Géneros y Sexualidad de la Facultad de Filosofía y Humanidades y coordinadora del proyecto de ESI en la Escuela Superior de Comercio Manuel Belgrano. En diálogo nos decía que las niñez y adolescencia han podido transitar su escolaridad sin esconder su identidad de género, sin miradas discriminatorias o pudiendo trabajar de manera colectiva en las instituciones desde un paradigma de derechos y una mirada de cuidado. Para Di Marco, justamente este ataque a la ESI tiene que ver porque se contrapone contra el actual modelo de país, con las políticas que destruyen a través de miradas individualistas, abandonando a quienes están en las aulas. La ESI, dice Di Marco, tiene una raíz feminista y colectiva y ha sido parte de las transformaciones sociales de estos últimos 20 años. Por eso, digamos, mencionaba, entre otras cosas, la ley voluntaria de interrupción del embarazo, la ley matrimonio igualitario, la ley de identidad de género, son todas cosas que han tenido justamente la semilla de la ESI. Pero ¿qué está pasando esto a nivel nacional? ¿Qué está pasando en Córdoba? Bueno, no solamente se han reducido presupuestos y recursos, sino que, hablando con Di Marco y con otras fuentes consultadas que trabajan y militan justamente la aplicación de ESI, nos decían que hay borrador y que han generado mucha preocupación para eliminar la ESI de las currículas de los institutos de formación docente, que son los organismos que, digamos, que forman a quienes después están justamente frente a las aulas trabajando con los chicos. Y se busca reemplazar la ESI por algo que se llama educación emocional. Entonces, digamos, si otros trabajos muestran que hay una demanda de los docentes para formarse en la ESI, para tener herramientas justamente para abordar las temáticas cotidianas en las escuelas. Y según el proyecto Es con ESI, que hace unos años recolectó opiniones, experiencias, demandas y recomendaciones de casi 400 adolescentes de Salta, Jujuy, Buenos Aires, Córdoba y Río Negro, confirman la necesidad de continuar trabajando para fortalecer la ESI como una herramienta eficaz al momento de pensar las políticas de prevención de violencias. Entre otros resultados, por ejemplo, de este trabajo, los jóvenes reconocen que la ESI les ayudó a identificar y saber cómo actuar ante situaciones de violencia de género propias, de amigos o en su ámbito familiar. Y si bien el 82% expresó no conocer algún referente con quien consultar y confiar en caso de violencia, la mitad de los consultados afirmó que pudieron identificar situaciones de violencia en su grupo de amigos a partir justamente de la ESI como una herramienta. A ver, también advierten que la formación docente para la aplicación efectiva de la ESI es muy importante y el 75% está de acuerdo con el abordaje de sus contenidos porque forma parte de sus necesidades e inquietudes. Entonces, ¿qué hacer cuando los docentes están pidiendo más ESI? Cuando los propios estudiantes, alumnos, te están pidiendo justamente que ha sido importantísimo la aplicación de la ESI. Bueno, ante el desfinanciamiento de las políticas públicas, hay un montón de personas que se están reuniendo desde el año 2023 y fundaron un colectivo llamado Movimiento Federal por Más ESI, que está integrado por docentes de distintos niveles educativos, universidades, organizaciones sociales, medios comunitarios, con el objetivo de construir justamente redes para seguir trabajando en la ESI. Entonces, si los docentes y los estudiantes piden más ESI para abordar el recrudecimiento de situaciones de violencia, si avanzan agendas antiderechos, si vivimos en un mundo cada vez más hostil e individualista, si proliferan los discursos de odio y racistas, si cada vez cuesta más el encuentro, porque se virtualiza la vida de nuestra niñez y adolescencia, si

0: Bueno, muy, muy interesante, como siempre, lo de Cami. Hoy particularmente me parece que es un dato que a todos que están volviendo, por ejemplo, de llevar a niños a la escuela, que están yendo para el trabajo, que comparten ese primer rato con las infancias, me parece que es un elemento clave, una herramienta clave, un derecho más que tenemos que defender.
1: Sí, y con lo que decíamos, ¿no? De lo cuantificable, el tema de abusos, 80% pudo denunciar a partir de una clase de ESI. Le preguntan a los pibes, a las pibas, che, ¿es importante la ESI? Y el 75% te dice que sí, y que eso le permitió justamente tomar la decisión de hacer una denuncia cuando fueron vivieron alguna situación de violencia o de discriminación. O sea, o esta cosa que decía Di Marco, de poder transitar justamente en las escuelas su sexualidad de manera mucho más libre.
0: Ya por eso solo, ya por lo primero, el primer dato. Mira, yo sin saberlo le dije, la estadística es fulminante. Cada vez que uno habla con un especialista a lo largo de tantos años, ¿no? Se dispara la posibilidad de poder denunciar, de poder hablar, de poder verbalizar un acoso, un intento de acoso, un acoso. Ya con ese solo dato, ya está.
1: ¿Y qué es una demanda, Cristian, de los docentes, de las docentes y de los estudiantes y las estudiantes? Tener formación de ESI. O sea, es algo que se está demandando desde las escuelas y es inexplicable que justamente en vez de poner más recursos y trabajo en eso, se intente sacar justamente la formación específica de ESI para cambiarla o reemplazarla por esto que le llaman educación emocional, que es una corriente
0: ¿Autoayuda qué es?
1: Tiene una corriente, digamos, de la psicología positivista norteamericana, de abordar las situaciones desde el punto de vista individual. O sea, nada que ver con la mirada justamente colectiva común que
2: promueve la ESI. También aborda, que además, la ESI aborda, o sea, por eso te quieren reemplazar. Me parece importante la data que traes, y además traigo a colación lo que estuvo pasando estas últimas semanas, que son las reuniones que ha tenido La Libertad Avanza con uno de los principales think tanks contra los derechos de las mujeres y de la comunidad LGBTQI+, que se llama, en este caso, Political New World for Values. Es una red de políticas por los valores. ¿Qué hace esta organización? Bueno, va justamente contra todos los derechos que tienen que ver con la ESI, con el aborto legal, y quieren imponer los valores de la familia tradicional, como le llaman ellos, y además la adhesión de la Argentina, la declaración del Consenso de Ginebra, que es esta organización antiderechos también que está impulsada por Donald Trump, ¿no? En este marco, con toda la info que traes, me parece súper importante poner en valor la ESI, ¿no?
1: También la cosa cuantificable, lo que significó la ESI en conjunto con el Plan ENIA para disminuir a la mitad de los embarazos adolescentes
0: increíble,
1: no deseados.
0: Increíble, increíble. O sea,
1: es una herramienta fundamental.
0: Fundamental, fundamental. Yo solamente, no por meter un dedo en la llaga, sino para dar el panorama completo. Hay un reclamo de los docentes, de mucha familia. También quiero decir que hay un rechazo, ¿sí? Que vivimos en una sociedad muy conservadurista, muy derechizada en Córdoba, y que así como han rechazado, por ejemplo, las organizaciones dentro de las escuelas para ir a la marcha el 24 de marzo, sí, no hay una estadística así súper rigurosa, pero es cierto, digamos, no por nada cunde acá el portal de Belén y la permeabilidad de la justicia de Córdoba, que permite trabar la ESI al principio, a diferencia del resto de las provincias.
1: Pero, como el portal de Belén, es importante también destacar la organización justamente del pueblo, las organizaciones, de los profesionales en este movimiento federal, porque es de todo el país.
0: Sí.
1: Digamos, justamente para producir herramientas y materiales, el libro que se va a presentar mañana es justamente parte de eso, son proyectos autogestivos, Cristian. Digamos, nosotros que somos un proyecto de comunicación autogestivo, bueno, todos estos son autogestivos que justamente están dando la lucha en contra de las políticas oficiales de financiamiento. Bueno, es importante también poner eso.
0: ¿Querés que nos vamos con el audio?
1: Natalia y Marco explica, bueno, de qué se trata este libro.
0: ¿De qué se trata el libro?
1: El libro que se presenta mañana, donde también van a haber música, Lucre Arti va a estar también participando de eso. Así que, bueno, lo escuchamos.
0: Dale, dale, vamos con el
3: viernes a las 18:30 en el Centro Cultural Graciela Cadena. Invitada por Hilando Socorro Feministas y por La Revuelta, vamos a estar participando desde el Movimiento Federal por Más ESI en la presentación del libro Cartas a quienes pretenden enseñar ESI. Ese libro compila una serie de 22 cartas escritas por 30 docentes de la Patagonia que comparten sus reflexiones, sus experiencias, sus miedos, sus preguntas, a partir del trabajo concreto con la ESI en sus escuelas. Tiene que ver con la celebración de los 20 años de la ESI, una fecha que nos convoca en estos tiempos de manera especial, porque tiene que ver no solamente con la defensa de la ESI como política pública, sino también con todo lo que la ESI implica en términos de pensar la escuela como un espacio de lo común, como un espacio de cuidado de quienes la habitamos, como un espacio que proyecta una sociedad en la cual seamos sujetos plenos de derecho, que se piense desde la diversidad, desde la igualdad de género. En ese sentido, bueno, la forma que toma la propuesta, la idea de las cartas, tiene que ver también con eso, con un registro de lo que se construye cotidianamente, pero a la vez es una carta con destinatarias y destinatarios para invitarlas a sumarse a esa construcción cotidiana de la ESI, que es una construcción cotidiana de nuestras escuelas y también es una construcción de esa sociedad que queremos, que seguimos soñando y construyendo cotidianamente.
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0: 5 grados centígrados, tenemos un grado más que hace una hora. Bueno, me sumo al reclamo
1: está
0: colectivo.
1: Fresco.
2: Pero sale el solcito.
1: Está fresco para chomba.
0: De Camilo Ratti.
2: Bueno, sale el solcito.
1: Salió
2: un rato.
1: El sol. Sí, sí, sí. Salió el sol, se nota, después de.
2: Va a ir creciendo, va a ir aumentando a medida que pase el tiempo. El día.
0: Quejando amargamente los porteños porque habían contabilizado unos 70 días donde había habido solo 12, 13 con claritos de así de cielo más o menos. A la mitad, agarrándose las piñas con las nubes. ¿Viste? El sol agarrándose las piñas con las nubes. Bueno, acá salió el sol. Córdoba siempre fue, es como. Como parte de Andalucía, Sevilla, como fue un lugar donde tenemos muchos días con, ahí está, con cielo, ¿no? Días así, prístinos, cielo despejado y eso. Pero es cierto que ahora venimos.
2: No querés decir celeste.
0: No, jamás. ¿Cómo es el mar del Caribe? Es turquesa. El mar del Caribe es turquesa. El cielo azulado, ¿no?
2: Todo el esfuerzo que hacía.
0: El cielo azulado.
2: Poético.
1: De alguna forma tenía que evitar decirlo.
0: Bueno, perdió la vea, ¿no? Hablé con un amigo que me lo vio el partido. Yo no lo vi el partido, no quiero comentar, pero vi dos o tres jugadas que me mandó. Me parece que ayer a Belgrano lo arrincó en el árbitro, mal.
2: Sí, sí.
0: Me parece, ¿no?
2: Sí.
0: Lo arrincó en el árbitro mal. Vi dos jugadas específicamente. Una, un bar le corta la jugada antes de saber si es offside. Después no es offside. O sea que ayer un poco lo matan a Belgrano,
2: sí,
0: contra Racing, ¿eh?
2: Te diría que sí.
0: Después igual lo primerean, entró un poco dormido, lo primerean con el gol ese, pero después. Hizo un golazo el otro día Rigoni. Está jugando ya sin los completos. Cuando ganás, ¿viste? En un torneo o algo, ya después jugás sin tanto.
2: Confianza.
0: Sí, un poco más de confianza. Un golazo hizo Rigoni. Bueno, ¿qué te iba a decir? ¿Tenés la data de meta ahí?
1: Sí, tengo.
0: Estamos con el sorteo, ¿no? ¿Se están anotando para el sorteo o no? ¿Saben que se pueden anotar para el sorteo? 351-5068-112.
1: Parece que no saben.
2: Si no me lo digo yo.
1: Vos sabés que me parece que no saben porque hay muchos mensajes felicitando por la entrevista, felicitando por el informe de Camilo, pero no se anoten para el sorteo.
0: ¿Qué es lo que estamos sorteando?
1: Estamos sorteando 4 litros de pintura, rodillos y pinceles de Pinturerías Red.
0: Con 4 litros, por ejemplo, de Pinturerías Red y pintás toda una pieza entera. Yo,
1: claro.
0: Pinto, yo me las arreglo, pinto una pieza entera. Que me haría falta.
1: Como sea.
0: Que me haría falta. Después de luchar todo el pseudo invierno e invierno contra lo.
1: Contra la humedad.
0: Es como hongo. Vapor, hongo, sí, ¿no? Sí. Es un hongo. No, no es humedad porque la humedad es cuando se te filtra de arriba para abajo, de afuera para adentro.
2: Ah, bueno, ese tipo es.
0: Y ahí tenés que picar. No, es peor. Lo que mata es la humedad. Lo otro lo resolvió con un poco de lavandina, un barbijo. Un poco el Chris Andrade me dijo que con cloro mejor, puro, pero después te afecta. Tenés que tener el barbijo ahí para que no te afecte la
1: mano. Sí, mejor. Pero puro es un montón.
0: Sí.
1: Yo lo diluyo con un poco de agua, puro. Y sí. Ya con un poco de agua sí. Me quedo medio.
0: Pero dormir con todo. Con los hongos ahí.
1: Es como, arte, vos no sabés verlo, es arte.
0: Con el estadio lleno. No, el estadio lleno de hongo, no. No, yo no puedo. Así que le damos más ahí cuando podemos. Y después hace falta una pintura. ¿Cómo se llama? La pintura que vos podés lavar. Lavable. Una pintura lavable, pues es más fácil. No, pues una pintura que no es lavable. El próximo invierno le da un par de manos. Además, están todas las casas con hongo, ¿no?
2: Sí, sí. Porque
1: sí, que es impresionante la humedad, ¿no? Y ahora si viene el niño, que también promete mucha mucha lluvia, ¿no?
0: Sí.
1: Inundaciones, bueno, mucho más graves en algunos sectores.
0: Ayer leí a Nora Bar que dice que en noviembre es cuando va a ser más áspero acá y sobre todo en el norte argentino, porque va a estar áspero lo del niño. Bueno, tírenos los datos de. Acá me preguntan si es el perfume, ¿no? Lo que leímos es La suba de la ira al principio, un fragmentito nomás de John Steinbeck. Hay muchos, elegimos uno, no sé si el mejor, pero es que habla del olor nauseabundo de la patria. Por eso lo leímos, ¿no? Pero no, son cosas distintas, son obras distintas, ¿no? Lo del perfume y lo de las uvas de la ira que fue llevado al cine. Lo del perfume es muy. ¿A usted le molesta? Para mí es un acto.
1: Ay, a
0: es
1: mí.
0: Un acto violento. Cuando alguien se perfuma mucho así, te da un abrazo, te da la mano, te da un beso, y te deja el perfume para todo el día. A mí me parece un abuso,
1: bueno,
0: de confianza.
1: Pero para todo el día un montón que perfume compra.
0: Te tenés que meter una lavada fuerte. ¿Eh? Perfume. ¿Viste que hay gente que se pone como yo
2: sí,
0: te dejo?
2: No, no es mi team, digamos. No,
0: no, no, no. Pero puede pasarte.
1: Yo
0: sí.
1: Tengo saludas perfume.
0: Saludas a uno, saludas sí, sí, nunca sí. Te dejó la marca y te llevó con él todo el día.
1: No, no me pasó.
0: Es un horror eso.
1: No me pasó.
0: ¿No te pasa?
1: Todo el día, no. Un rato que sí lo sentí un poco fuerte, pero no todo el día.
0: Deja toda la ropa pegada con el perfume. Yo
1: es un montón.
0: Al cabo eso, que claro. Ni te haría ese perfume. Bueno, ¿qué pasó con Meta?
1: Bueno, ¿qué pasó con Meta? Empezó el juicio. ¿Y por qué no es un juicio más? Porque, bueno, en este caso, los peces gordos de Silicon Valley, Meta, ya se sienten en el banquillo de los acusados y es... Hay muchos expertos que dicen que es el momento tabacalera de las redes sociales, ¿no? El momento en que se empieza a cuestionar sobre todo el hecho de volver a adictos, adictas a las niñeces, a las infancias, a los jóvenes, y en los usuarios de las redes sociales. Bueno, ¿por qué no es un juicio más? Primero, porque se trata de una junta de 29 estados. No es un reclamo individual, sino que son 29 estados de Estados Unidos. Por ejemplo, California, Colorado, son algunos de los que están frente a este juicio. Que deciden iniciarle a Mark Zuckerberg, que va a realizar declaraciones en este caso, sino que también es una acusación económica y estructural. Económica porque tienen que pagar una deuda, una multa, ¿no? Que en estos casos es de $200 millones, ¿no? Es un número bastante fuerte. Y además porque piden un cambio de fondo en el funcionamiento de las plataformas para proteger la salud mental infantil. ¿Qué dice la fiscal? ¿Qué dice la fiscal de California, Megan O'Neill? Dice que la compañía directamente la acusa de explotar cómo funcionan los cerebros de los niños, ¿no? Va directamente contra las infancias. Habla de un modelo de negocios que está basado en cuatro pilares. Primero, engancharte, ¿no? Enganchar a los menores. Después, retenerlos. En la pantalla, todo el tiempo que se pueda, ¿no? A través de la lógica de los reels, a través de contenido que les interese, cosechar, el tercer punto, la información privada y después ocultarle la verdad, ¿sí? Al público. Estas son las acusaciones, además de recolectar datos de menores de 13 años, salteándose el consentimiento de los padres, violando directamente todo tipo de leyes federales. Bueno, desde el lado de Meta, ¿qué dicen? Que no es así. El abogado, que es Paul Smith, dijo que hay usuarios que tuvieron experiencias negativas, pero que no tiene nada que ver con esto, que Meta siempre quiso cuidar la salud y el control y los límites de la pantalla. Pero ya hay testimonios de personas que estuvieron trabajando, por ejemplo, el ex director de ingeniería de la propia red social dijo que en los primeros años el único objetivo que tenía Facebook era atrapar rápido a los usuarios y que la seguridad era solamente una idea de último momento. Se prevé que este juicio vaya a durar aproximadamente 6 semanas, así que vamos a estar siguiéndolo de cerca para ver cuáles son las novedades y qué va a pasar, ¿no? Esto es en Estados Unidos, después veremos qué pasa acá, ¿no? Estamos muy lejos de esto.
0: Mirá lo que se discute, ¿no? Estamos ya en situación de tabacalera, ¿no? Hay una visión muy negativa de lo que pasa.
1: De las consecuencias.
2: Claro, es que hemos tenido
0: en las infancias y en la gente común.
2: Están las experiencias ya.
0: Antes, mayor de edad, quiero decir.
2: Digamos, en los años transcurridos están mostrando las consecuencias terribles que está teniendo justamente el uso de las redes sociales y este tipo de plataformas. Entonces, estamos viendo esa etapa.
1: Estamos llegando a eso.
2: Comprobar justamente el
0: daño. Acá no.
1: Acá no, estamos lejos.
0: Acá yo no veo que se discuta. No hay ningún gobierno que esté discutiendo eso.
1: Estamos muy lejos.
2: No, estamos hablando de...
0: ¿Alguien está discutiendo de la prohibición en las escuelas del teléfono? Acá, no.
2: Bueno, en la escuela...
1: En algunos colegios se tomaron medidas. Pero digo, desde el Estado no hay ninguna medida.
0: Claro, no son instituciones... No, el otro día hicimos una nota acá, ¿no?
1: De padres.
0: De los padres. Estaba muy buena la propuesta. Cómo poner el cuerpo, cómo compartir experiencias... Lo que estoy diciendo es que no hay estados que se paren y digan, che, loco, mirá. Está claro, pasando en Estados Unidos,
1: haciendo, claro, esto le está haciendo daño. Incluso hay algunos testimonios que forman parte del juicio que tienen que ver con jóvenes, adolescentes que se suicidaron por las consecuencias que les trajo esta adicción en las redes sociales. No
0: es China, es en Estados Unidos, a donde la escala valórica, ¿no? Es como que lo permite todo, ahí. Bolsones de personas que están en la indigencia permanente, más de 50 millones de personas que andan rotando por ahí, ¿no? Que bombardean a medio mundo, pero están diciendo, che, para nuestras infancias esto es un desastre. Meta. Que los norteños dicen meta en Argentina, que es algo hermoso. Terminar de decir meta, como diciendo, dale.
2: Dale.
0: Meta. Que es hermoso. Bueno, esto no, es todo lo contrario, ¿no?
1: Tal cual.
0: Igual, como muchas de las contradicciones forman parte de nuestra vida, y no es que no detectemos, no estamos hablando de un punto de vista desde el purismo, qué sé yo. Lamentablemente muchas veces caemos en Mercado Libre, en Mercado Pago, en WhatsApp, ¿no? Y tenemos una visión crítica. Ojalá, que yo creo que además
2: es
0: un sistema bueno el de WhatsApp, en el sentido, ¿no? Desde el punto de vista de la eficiencia. Sería interesante que no fuera propiedad de nuestros enemigos, de los enemigos del pueblo, ¿no? Que los servicios de comunicación fuesen parte de, o provisto por una cooperativa, o provisto por el Estado. Sí, y que hubiese cuidado, que hubiese normativas, ¿no? Que nos condenaran a la adicción, ¿verdad? O a la usura, a la adicción, a todos estos males. Pero bueno, es parte de las contradicciones que estamos problematizando, no es que no asumamos, forma parte de esto y no queremos esto.
1: Tal cual. Y hay otra cuestión que tiene que ver y no con esto, que es, viste que hablábamos de la usura, de que los mismos que hacen los préstamos, bueno, se llevan, ¿no? Bueno, en Meta pasa exactamente lo mismo. Con nuestros intereses, con nuestra información, con el tiempo que nosotros pasamos en redes sociales, Meta hace guita. Claro. No solamente las consecuencias, sino que hace guita. Y
0: ¿no era por amor?
1: No, no era amor, mira. Y además, están todo el tiempo pensando nuevas formas, nuevas estrategias para poder hacer una experiencia, poder tener más acceso a tu información. Ahora, por ejemplo, crearon el usuario de WhatsApp. ¿Alguno le llegó la información, la notificación de que podés crear tu usuario de WhatsApp? ¿Alguno le pasó? No, no, a usted, sí, a mí también. Bueno,
0: ¿Qué es eso?
1: Bueno, ¿qué es eso? Te aparece una notificación, sí, y te dice que ahora podés crear un usuario de WhatsApp. ¿Qué significa esto? Que si vos el día de mañana no querés dar tu número de teléfono, no querés brindar tu número telefónico por una cuestión de privacidad, pongámosle entre comillas, tenés un nombre de usuario, como el usuario de Instagram, de Facebook, ¿no? Lo mismo. Bueno, lo esconden con esto, ¿no? Con la privacidad. Pero ¿qué hacen? Lo que hacen es unificar la experiencia, ¿no? Y unificar el acceso a tu información. Vos tenés el usuario de WhatsApp, el usuario de Instagram, el usuario de Facebook dentro de Meta, y con todo eso recolectan información. Con quién te comunicas, qué compras, qué te interesa, dónde están tus...
2: ¿Cómo pensás?
1: Todo. ¿No? Con todo eso hacen guita. No lo hacen por una cuestión de privacidad, sino porque eso le da mucho más acceso a la información que después lo utilizan para hacer
2: negocios.
0: Yo siempre me pregunté, por cuando arranqué con Hotmail, me pregunté por qué era gratis, ¿no? Sí, que era una estructura socialista que quería socializar el conocimiento y la comunicación entre las personas, o había algo atrás de eso.
1: Inocente palomita. Sí, claro.
0: Lo sospeché de un principio. Bueno, me preguntan acá lo de Zona Fría. Sí, Córdoba quedó fuera del acuerdo Nación para Zonas Frías. ¿Sí?
1: Zonas Frías y Zonas Cálidas, ¿no? Sí. Están ahí presionando también algunos gobernadores para meter las zonas cálidas.
0: Sí, y el aumento del gas es me parece que es una consecuencia inevitable para esto, ¿no? Es increíble, lo mismo del comienzo, es increíble, son la suba de la ira. Increíble que estemos soportando semejante nivel de afrenta, de agresión por parte de un gobierno que está en guerra contra su propio pueblo. Uh-huh. Es increíble, en todos los planos. Como si fuese una sociedad de, yo lo veo así, de pacifista. Uno, yo creo que se recontra mil acomoda en la conciencia, porque saben que son cómplices, culpables de esto, que han votado 4 veces esto, ¿no? Un proyecto neofascista que nos está exterminando en cuotas por goteo, y lo asumen. Le dicen a la ministra de Seguridad, che, loco, se están suicidando la fuerza, se ha triplicado. No, todos nos estamos suicidando.
2: Sí, sí.
0: Esa es la respuesta, hermano. Esa es la respuesta de un... Bueno, todo esto que contamos... Sí. Todo el tiempo, todos los días. Es muy increíble que esté pasando esto.
2: Es así, digamos, y los suicidios es parte justamente de no reconocer el proyecto este que está generando. ¿Cuáles son las condiciones materiales y humanas que está generando y provocando eso? En lugar de, digamos, de abordar la raíz del problema, dice, bueno, no es un problema de todo, no solamente del área que a mí me toca. Es una cosa increíble que todavía sigue en función esa mujer.
0: Tal cual. Que también estuvo en Colombia, ¿no? Trabajó en universidades en Colombia, igual que Cerimedo, que estuvo formando ahí. Es una experiencia más corta, Cerimedo, es una cosa más focalizada para las ultraderechas, bueno, para las fuerzas represivas más violentas, etcétera. Pero tuvo su experiencia ahí después de ser ministra aquí en Córdoba. Bueno, se marcha hoy. Teníamos una nota, pero se nos suspendió la nota. Ya hicimos ayer, venimos haciendo distintas notas, algunas mejores, otras más matadas, pero bueno, estamos tratando de poner sobre la mesa el tema de las marchas, de los reclamos por el endeudamiento. Bueno, yo les recomiendo, si tienen un ratito, que se metan en la historia de Hammurabi, ¿sí? Que
1: nos podemos compartir después en
0: sí,
1: redes, ¿no?
0: Estamos, uh-huh, estamos hablando de milenios y milenios a donde se había normalizado la idea de que de tanto en tanto tiene que haber condonaciones generales, ¿no? Mirá, hay una amplia tradición de la anulación de deudas en la Mesopotamia, en Egipto, en la antigua Babilonia, en la antigua Grecia. La historia de la humanidad, del tercer al primer milenio antes de Jesucristo, se hacían oleadas de condonaciones de deuda para que la gente no pasara a ser esclavos, para que no fuera un mundo de esclavos. No, porque cuando vos estás endeudado, al fin y al cabo sos un esclavo. Si vos estás endeudado y después de laburar 8 horas, te tenés que ir a meter 4 o 5 horas en un Uber, Sí, vos podés pensar que sos libre y lo hacés porque vos querés, pero al fin y al cabo su sistema te empujó a ser esclavo. Y lo que intentamos debatir acá es, la verdad es una discusión, ¿no? Hay quienes piensan que la verdad ha muerto, hay quienes pensamos que la verdad es un territorio en disputa, y lo que prima hasta acá, alguna vez hace mucho tiempo con el Cami contó una historia, la replicamos muchas veces, ¿no? De Nicolás Avellaneda, diciendo, estamos dispuestos a pagar la deuda, ¿no?
2: Sí, con la sangre.
0: Externa, con la sangre, el sudor, las lágrimas, el hambre y la sed. Bueno, ¿cuál es esa? Esa es la verdad de los acreedores. Esa es la verdad de los acreedores, que como a veces la verdad de los ganadores, es la historia mitrista. La verdad de los acreedores en el mundo es que nosotros tenemos que pagar. Tenemos que honrar las deudas y tenemos que pagar y pagar y pagar y pagar. Nosotros intentamos contar la otra verdad, ¿no? Que es por qué se da esa situación de que la gente no tiene para comer y hay 40 millones de personas que toman deuda, 21 millones de personas que está formalizado en el sistema y que hay 3 millones que ya no pueden ni pagar y hay 6 millones que están pagando el mínimo. Y esa no es, ¿no? ¿Y por qué? ¿Quién nos puso la pistola en la cabeza? ¿Quién nos planchó el sueldo? Porque si tuviésemos un sueldo bueno y nos alcanzara para pagar los alimentos y el resto de las cosas, en todo caso nos endeudamos para otras cosas, porque eso no es de libre disponibilidad, pero si uno, qué sé yo, si quiere hacer un viaje, dar una vuelta al mundo, o quiere comprarse un terreno grande, qué sé yo, capaz que ahí entra un sistema de deuda. No lo sé, es una discusión, yo lo tiro. Pero para comer, hermano, y pagar la cosa básica, que vos no llegué, que todos los días sea fin de mes, ¿quién te puso la pistola en la cabeza?
2: Sí, sí. Y los jubilados para comprar los medicamentos para no morirse.
1: O sea. Es gravísimo, sí.
0: Bueno, nosotros no contamos la verdad de los acreedores, ¿sí? Nos interesa contar la estructura de un sistema que es insostenible, aún cuando pasara lo que pasaba hace miles de años, que había oleadas de condonaciones de deuda. El sistema así no funciona. Lo puedo decir de un montón de formas, pero si no cambia la... Si no tenemos poder adquisitivo, si nuestro trabajo no vale, si somos todos trabajadores pobres, entonces, aun cuando te condonan la deuda, esto empieza de nuevo.
2: Sí, que era lo interesante de la columna de ayer, editorial.
0: Bueno, gracias Cami. Váyase con ese dato que contó Cami. Es muy concluyente el dato. A partir de la ESI, se
2: 80%.
0: Registra 80% de las denuncias de intentos de abuso
2: Después de haber tenido registrado. Después de haber tenido una clase de ESI, números oficiales.
0: Váyase con ese dato, si le tiran para abajo la ESI, o le llena la cabeza, ¿sabe hace cuánto tiempo que nos vienen llenando la cabeza? Con que si viene un gobierno, si viene un derecho, nos comen los niños crudos, se vienen a robar los niños, se quedan con los niños, a los niños le van a enseñar no sé qué, lo van a adoctrinar. Mire, si a usted le molestan los acosos, los abusos contra las infancias, la herramienta mejor que hemos tenido es esa. Uh-huh. Atacar la mejor que hemos inventado es esa. Uh-huh. ¿No?
2: Así es, tal cual.
0: Y el gobierno de Córdoba la quiere voltear, el sector reaccionario que la...
2: Así vas en el viernes a Graciela Carena ahí a la presentación de ese libro.
0: Viernes.
2: Viernes 18:30 a Graciela Carena.
0: Unas invitaciones y nos vamos. Váyase con el dato de Sole. Cuando usted discuta ahí, digo, para sintetizar, lo que tiró Sole es muy importante. Ya en Estados Unidos, donde la escala valórica es distinta, no estamos hablando de los países nórdicos, suecos, en Nueva Zelanda, en China, donde el Estado tiene una presencia muy fuerte. Están discutiendo, hay 27, 30 estados que están discutiendo, están llevando juicio a Meta por el daño que le hace a las infancias, la adicción a las pantallas y al sistema de redes que nos está matando. Y nos va a ir contando Sole los pasos del juicio, ¿eh? Pero ya hay un juicio, ¿no? Cuando vaya a discutir, dame el celu un rato más, dame el celu un rato más, el celu. Bien. Bueno. Miren esto.
1: Tal cual, dale. Tal cual. Bueno, tenemos ganadora del sorteo de las pinturas, es Carolina 508, se lleva 4 litros de pinturas, rodillos y pinceles. Tenemos invitaciones para compartirles, vamos con dos cortitas. Dale. Una es para el 22 de agosto a las 18 horas, música y poesía, enigma y belleza, la poesía de Juan Ortiz. Se pueden hacer reservas, esto es en el Centro Cultural Casa de Pepino, Fructuoso Rivera 287. Y tengo acá para compartirles otra, que es en La Minerita, es el sábado 22 también, en este caso a las 21:30 horas, donde se celebra el Día del Folclore junto con Pau Bernal, Mujeres con Historia en La Minerita. Esto es el sábado 22 a las 21:30 horas.
0: Bueno, déjame que invite a Canto Rodado, es el viernes 21 de agosto en la Casa de la Cultura de Saldán, para disfrutar del arte en comunidad. Son cantautores, poetas, artistas visuales, artesanas textiles, el coro Las Voces del Nogal y el coro Infanto Juvenil Nogal Histórico. A las 7:30 de la tarde hasta las 9 de la noche. Es entrada libre y gratuita. Mañana cuento un poco más, me estuvo contando Tania ahí, que están con Laura laburando. Me parece que es una propuesta preciosa para que la gente pueda transmitir ahí lo que escribe o canta. es un ejemplo. Las abuelas cuentan cuentos, el coro de niños. Mañana cuento un poquito más porque me pasaron una data. Hay muchos eventos que se hacen, ¿eh? Hay gente que se sigue organizando, que se bajonea, pero se va un rato al rincón, llora y se organiza y hace cosas. Hay eventos acá en Ubar todo el tiempo. Bueno, se hacen cosas.
2: Sí, militante de la cultura.
0: Y hoy se marcha, ¿no?
2: Y hoy se marcha.
0: Hoy se marcha. Hoy se marcha para que, bueno, alguien tome nota de que no se puede vivir así, de que no podemos vivir endeudados hasta la muela para comprar comida. Así que hoy el reclamo es ese. Algunos en la calle, muchos otros en las redes, y cada quien a donde esté, me parece que tiene que poner su granito de arena y apoyar esto, ¿no? Apoyar esto. Bueno, nos vamos. Gracias a JP, a Jean-Paul Capdevila, que la rompe siempre, ¿eh? Jugadorazo. Tiene asistencia perfecta, además es un jugador de los que no se encuentran, ¿eh? Sí, sí. Qué jugador, papá. Tenemos un 5 en la mitad de la cancha que ni te cuento. Sole, querida, gracias.
1: Hasta mañana.
0: Cami, gustazo tenerlo, ¿eh?
2: Gracias.
0: Qué grande. Camilo Ratti, nada del otro mundo. Hasta mañana, chao.

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Un aplauso muy fuerte para el señor Julián Cartún.

0: gracias. Next.
1: Julián Catul.
0: Muchas gracias, buenas noches.
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0: Un aplauso fuerte para el señor Reinaldo Siete Case.
1: Les voy a leer a un poeta que en 1964 dijo: de dos peligros debe cuidarse el hombre nuevo. De la derecha, cuando es diestra. De la izquierda, cuando es siniestra. Un poeta que decía: cabeza fría, corazón caliente, sexo a punto. Un poeta que sabía que la religión, la mafia, la política y el fútbol, el ejército y la moda movían más gente que él. Son millones o pocos, pero están totalmente decididos al todo por el todo, decía. Yo solo tengo que ver con las pequeñas multitudes de un cine de trasnoche, con la soledad de los jugadores que ofician una partida de ajedrez, con la tibieza de algunas mujeres. Un poeta que aseguró que el mejor modo de esperar es ir al encuentro. Y de este poeta les quiero proponer, ya que esta es una noche como casi todas las que convoca MEX, celebratoria, ritual. Yo no sé si a muchos le pasan como a mí, creo que a MEX sí. Yo tengo un problema. Lo considero como un problema porque me cuesta creer. Pero lamento mi falta de fe. Realmente la lamento, me pesa. Me gustaría creer. Me gustaría creer para entender muchas cosas. A Mario le pasaba lo mismo, pero me hizo entender que otras cosas hay. ¿Qué otras cosas hay? Y creo que pasan también por el deseo. Yo deseo que haya la posibilidad de encuentros con las personas que uno no tiene la posibilidad de ver más. Y a propósito de esto, él escribió un texto que se llama Propósito de la Palabra Dios. A propósito de la Palabra Dios. Y yo siempre lo entendí como un rezo laico. Solo si tienen ganas de participar, y ya lo convertimos totalmente como en una ceremonia ritual, los que estén convencidos repitan después de que yo lo digo, algo hay. Listo. Porque creo que algo hay.
2: Algo hay, claro, sí.
1: A propósito de la palabra Dios. Decirla, nombrarla, pedirle, temerle, mirarla, tocarla, negarla, gritarla. Creo en todo este caos, creo en toda esta locura, crímenes y torturas que un día terminarán. Creo en tanta injusticia y en la ley de la selva. Vivir es una guerra que un día terminará. Yo creo, sin embargo, que en medio del incendio, cuando todo está ardiendo, algo hay.
3: ¡Algo hay!
1: Belleza de los locos, crepúsculos en llama, infancia destrozada, algo hay.
3: ¡Algo hay!
1: Laberintos rabiosos, espejos sin salida, amor enceguecido, algo hay.
3: ¡Algo hay!
1: Ruleta de esperanza, recuerdos como flechas, domingo interminable, algo hay.
3: ¡Algo hay!
1: Besar por vez primera, luchar contra el olvido, inútiles reencuentros, algo hay.
3: ¡Algo hay!
1: Balazos en la boca, el sol negro de pena, elegir el olvido, algo hay.
3: ¡Algo hay!
1: Locura del planeta, razón del universo que ignora el bien y el mal, algo hay.
3: ¡Algo hay!
1: Tambores en la noche repiten la palabra obsesa como el mar, algo hay.
3: ¡Algo hay!
1: Saber que no hay respuesta y decir, sin embargo, algo hay.
3: ¡Algo hay!
1: ¡Algo hay! ¡Mario Trejo!
2: ¡Algo hay! ¡Indudablemente algo hay! El señor Reinaldo Siete Case, maravilloso, aplauso, explote.

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6: Bienvenidas, bienvenidos a los especiales en todas las mañanas. Si quieres mandar tu aporte a los especiales de todas las mañanas, mándanos un mensaje al 3548 506799.
7: En este segundo episodio de Senderos de Reexistencia vamos a charlar con Adelita San Vicente. Ella vive en DF, en México. Ella es agroecóloga y nos cuenta un poco la historia de cómo se construyó la ley de semillas que se llamó Sin Maíz No Hay País. Después también charlamos con Cecilia Romero, ella está en San Juan, en Riobamba, Ecuador. También es agrónoma y construyó con varios amigos una ecoaldea que se ubica en la base del volcán más importante de Ecuador, que es el Chimborazo. Y por último, charlamos en Samaipata con Natalí Rengifo, en Bolivia, y es como técnica de organizaciones, nos cuenta su experiencia en esta ONG que se llama Que Paguen los que Contaminan.
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6: Conversamos con Adelita San Vicente, agrónoma, agroecóloga, en este momento en DF, México. Bueno, sabemos que ha sido responsable de pensar una campaña, ¿no? O impulsar esta campaña de Sin Maíz No Hay País. Cuéntanos un poco cómo surgió, qué articulaciones tuvo. Te escuchamos y te agradecemos mucho este espacio.
9: Pues gracias, Ana. Mucho gusto, mucho gusto a la gente en Argentina. Y pues les cuento que la campaña surgió en 2007, hace ya 18 años, ya cumplió su mayoría de edad, y la campaña surgió como una articulación de organizaciones. Decimos que es una red de redes, y bueno, en un inicio cuando surgió, venía la renegociación del Tratado de Libre Comercio. Nosotros queríamos, lo que pugnábamos era porque se renegociara el capítulo agropecuario, que pues ha sido algo muy determinante para la agricultura y para la alimentación en México. Entonces, en ese momento, pues esa era nuestra principal lucha. La campaña, como les decía, está conformada por organizaciones campesinas, de derechos humanos, de científicos. Fue un paso muy importante porque les platico que previamente, en el 2001 hubo un movimiento muy importante y organizaciones campesinas que se llamó El Campo No Aguanta Más. Solo eran organizaciones campesinas. Entonces, después de esa experiencia, se pensó que era bueno juntar a otro tipo de organizaciones. También estaban organizaciones ambientalistas o están como Greenpeace, porque pensamos que el problema del campo atañe también a la gente de la ciudad. Entonces decíamos, por el rescate del campo, pon a México en tu boca, ¿no? Y para llamar a la ciudadanía. Esto fue muy importante porque pues este conjunto de organizaciones permitió hacer mucho.

0: Muchas cosas.
1: Y además, si bien en un principio le demandábamos al gobierno, pues primero que se renegociara el Telcán, que es una huelga de hambre, y luego que no permitiera la siembra de maíz transgénico, llegó un momento en que gracias a las organizaciones de derechos humanos y en especial al padre Miguel Concha, que hoy ya no está con nosotros, la idea de que teníamos derechos, que no solo teníamos que exigirle al gobierno, pedirle, sino exigirle nuestros derechos y usar instrumentos legales. Y eso fue muy importante porque empezamos a establecer denuncias, demandas, distintos tipos de instrumentos legales, sobre todo para la protección de nuestro maíz, que ustedes saben que somos centro de origen. Entonces, pues eso nos llevó a la demanda colectiva, que pues ha sido uno de los grandes éxitos, yo creo, me permito decir, no solo en México, sino a nivel mundial, porque en su momento, esto fue en el 2013, demandamos a Monsanto, a Syngenta, a Dow, a Rossine y a Pioneer y al gobierno mexicano argumentando que se estaba contaminando la biodiversidad del maíz. Y la gran noticia, y bueno, pedimos una medida cautelar que suspendiera cualquier siembra de maíz. Y la gran noticia es que nos concedió un juez esa medida cautelar y desde esa fecha está suspendida la siembra de maíz transgénico en México. Realmente fue un logro súper importante y pues esto nos ha llevado a muchas cosas, ¿no? También luchamos porque se incluye el derecho a una alimentación nutritiva suficiente y de calidad en la Constitución y bueno, recientemente ya con el gobierno democrático se ha logrado que también se incluya en la Constitución la prohibición de la siembra de maíz transgénico en México y la protección de la biodiversidad de maíz. Entonces, pues la campaña sigue trabajando y para terminar este segmento, otra de las partes muy interesantes que la campaña logró impulsar fueron acciones que ese elemento nos lo dio mucho, pues organizaciones como Greenpeace, acciones muy visibles, ¿no? Entonces, pues empezamos por algo que empezamos a celebrar en 2009, que es el Día del Maíz. Y además es una celebración como son los pueblos en México, los pueblos campesinos que pues tienen muchas fiestas alrededor del ciclo agrícola y de celebración de la vida. Entonces empezamos a celebrar el Día del Maíz el 29 de septiembre como una celebración de la cosecha que la realizan en muchos lugares del país y que los campesinos te regalan maíz al pie del campo. Entonces eso hicimos en la plaza principal de México y lo pedimos que se reprodujera, algún año se reprodujo en más de 100 lugares, hasta en Alemania. Y bueno, ha sido un éxito el Día del Maíz, se sigue celebrando. Hace 2 años estuvimos en la plaza principal, ahora ya con el apoyo del gobierno, toda la plaza con productos campesinos. Y bueno, es algo que ha quedado también ya legalmente inscrito. Entonces, pues todo esto ha sido lo que la campaña, a mi parecer, ha innovado como un movimiento social a favor del campo y de la alimentación nutritiva suficiente y de calidad.
0: Y quizás para que, bueno, los oyentes en Argentina, porque sale en varias radios todo este material, puedan comprender, digamos, por qué, bueno, qué características tienen o los maíces mexicanos y por otro lado, qué impacto tendría los transgénicos, ¿no? Cruzándose con estos maíces nativos.
1: Sí, claro. Pues bueno, México está, México incluido en Mesoamérica, porque no solo es México y hasta Nicaragua, incluso hasta Costa Rica, se reconoce como el centro de domesticación, de origen, de diversificación y diversificación constante del maíz. Es decir, que aquí están los teosintles, que son los parientes silvestres más antiguos del maíz. Esto es muy relevante porque esto es el reservorio genético para la reproducción de todo el maíz que existe en el mundo, que hoy es el cultivo alimentario más importante. No solo porque se utiliza la mayor parte de los productos industrializados, ya sea en forma de almidón o de azúcar, está presente el maíz, sino que también por sus características biológicas de adaptabilidad, el maíz salió de Mesoamérica y conquistó al mundo, digamos. Lo decimos así. porque es capaz de crecer tanto a nivel del mar como allá en Perú, crece casi 3.500 metros sobre el nivel del mar. Lo vemos en latitudes desde Sudáfrica hasta Ucrania. Tiene una gran adaptabilidad. Por eso, además, es el cultivo ideal para el cambio climático. Y bueno, hoy se ha descubierto maíces. Hay una región en México que se llama Oaxaca, que tiene una gran diversidad. En esa región crece, por ejemplo, un maíz que es capaz, y los agrónomos me entenderán, de fijar el nitrógeno de la atmósfera. Genera en un mucílago, en una babita que le crece en las raíces, se fijan bacterias que son capaces de fijar el nitrógeno en la atmósfera y el maíz a poder utilizar. Entonces, pues es de hecho el cultivo donde más experimentos sobre OGM se hacen y donde empezó de alguna manera el mejoramiento, bueno, un mejoramiento, nosotros decimos ancestral, pero el mejoramiento de la época de la Revolución Verde inició con el maíz y singularmente la Revolución Verde inicia en México. Norman Bullock, el padre de la Revolución Verde, un estadounidense, viene a México y empieza todo este movimiento de la Revolución Verde y crea aquí se conoce el CIMIT, Centro Internacional de Mejoramiento de Maíz y Trigo, que de este se genera el de papas en los Andes, etcétera, ¿no? Entonces, pues el maíz, la verdad, y además, y con esto acabo, para las y los mexicanos, el maíz es un símbolo de identidad, ¿no? Desde la poesía se dice patria, tu superficie es maíz, o hay quien te dice México huele a maíz, comemos y todo, mañana, tarde y noche es nuestro principal alimento, fuente de carbohidratos. Entonces, en México es sumamente relevante. Por eso la celebración del Día del Maíz tiene en su logo un corazón de maíz, porque el maíz está en nuestro corazón.
0: Y ahora el hecho de que corra o corriese riesgo en su momento, ¿no? Por el tema de los transgénicos, ¿qué efecto hubiera producido? Y bueno, ¿y cómo seguir trabajando, ¿no? Porque claramente las multinacionales en Centroamérica, ¿no? Están muy ávidas de poder introducir sus especies transgénicas.
1: Por supuesto, y aquí en México han presionado muchísimo, muchísimo. Aquí se llegó a, bueno, tenemos una ley de bioseguridad de organismos genéticamente modificados que señala que hay que empezar por una fase experimental piloto y luego a campo abierto, comercial. Ya en México en 2009 se habían dado permisos en fase experimental y piloto, y ahí fue donde se descubrió, pues, esta contaminación tan alta que estaba generándose, porque pues el maíz es un cultivo de polinización cruzada, ¿no? Hay quien dice que es muy promiscuo, ¿no? Cada granito tiene su propio papá. Entonces el polen puede volar y rápidamente, como en 2001 o 2003, se encontró contaminación transgénica justamente en la sierra, en una zona muy lejana de Oaxaca, de este lugar que tiene tanta biodiversidad. Entonces, esto fue ya un signo de alarma, se está contaminando el maíz. ¿Qué consecuencias tiene? Pues bueno, nosotros se habla aquí que hay consecuencias en todos los niveles. De hecho, hay una gran investigadora que fue directora de CONACYT que señaló, bueno, y que estudió cómo los transgénicos pueden incluso crear modificaciones a nivel fisiológico. Pero la que más nos preocupa, porque los riesgos son múltiples, además está asociado inevitablemente al glifosato. Lo sabemos que el 70% de los OGM están ligados al glifosato. Pero lo que más nos preocupa, pues, es el tema de las patentes. Sabemos que los transgénicos lograron, la tecnología de la ingeniería genética logró patentar la vida, lo que antes no era posible. Entonces, ¿qué sucedería si se permitiera la siembra libre de transgénicos en México, de maíz transgénico? Contaminarían todos los campos Y resulta que esos campesinos que están en la sierra, y generalmente son pueblos indígenas que se alimentan de ese maíz, vendrían un santo a cobrarle su patente, como ha sucedido en Canadá con Percy Smyser y en muchos otros lados del mundo. Entonces perderíamos y estaríamos propensos, sujetos a que en su momento Monsanto, ahora Monsanto Bayer, viniera a cobrar los derechos de propiedad por nuestra planta milenaria. Entonces, pues esto es algo increíble porque tú se lo platicas a cualquier mexicana, mexicana, y dice, oh, casi sacan el revólver. Y dicen, y entonces cuando hicimos la demanda colectiva, que fuimos a ver, no sé qué cantidad de jueces, más de 100 jueces, tú te imaginas las impugnaciones de, en su momento hubo cerca de 100. Ya no me recuerdo cuántas impugnaciones yo llegué, porque yo fui la representante hasta que entré a trabajar al gobierno. Llegamos hasta 150 impugnaciones. Y cada juez que le decíamos, mire, este es el peligro del maíz, los mismos jueces reaccionaban, ¿cómo? Es nuestro maíz, ¿no? ¿Cómo se van a apropiar de algo tan sensible como nuestro maíz? Entonces, pues este es los riesgos del maíz, ¿no? Los riesgos de contaminación con transgénesis.
0: Bueno, y quizás bueno, al principio te agradezco mucho. Estamos aquí con una tecnología muy cruzada, pero logramos tener tu voz. Y por otro lado, bueno, si quieres mandar un saludo a Argentina, que también lamentablemente no hace mucho ha permitido que el trigo sea transgénico y otras tantas cuestiones, ¿no? Entonces, ¿qué alerta tienen que tener los pueblos, ¿no? En relación a esto, en base a la experiencia que ustedes tienen.
1: Pues mire, yo creo que hay un gran riesgo con el trigo, con todos los transgénicos, pues ya sabemos, a la salud y al crecimiento de esta agricultura industrializada que pues tristemente ha permeado tanto en el, pues en el Cono Sur, en lo que se le llama la República de la Soja, ¿no? Hemos tenido contacto con varios abogados en Argentina. Y bueno, yo creo que pues es una lucha de largo aliento, como hemos dicho siempre, es una lucha por la vida y que pues lograremos y no cejaremos, nos mantendremos en esta lucha y yo pienso que el pueblo argentino pues también es sabio y sabrá encontrar sus caminos para seguir luchando. Y pues muchos saludos a todos los amigos en Argentina.
0: Adelita San Vicente, te agradecemos muchísimo, ¿no? Como referente en esta campaña Sin Maíz No Hay País. Y bueno, lo mejor, nos deseamos lo mejor y muchas gracias.
1: Lo mismo para ti, Ana. Muy buen viaje y hasta pronto.
0: Gracias, y chau, chau.
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0: Nos encontramos aquí con Cecilia Romero, aquí en la parroquia San Juan, en la provincia de Chimborazo, en el cantón Río. Bueno, hoy es un día muy especial, vinimos a conocer aquí una ecoaldea, así que Cecilia nos va a contar un poco la historia de este espacio. Y gracias por recibirnos
4: Ana, un gusto tenerte aquí. Súper lindo el contacto que hemos hecho, la energía, la conexión. Y bueno, contarles de este espacio. Como tal, tenemos hace 5 años, porque lo compramos en septiembre del 2020. Todavía estábamos en pandemia, pero el grupo de personas que estamos aquí, nosotros hace 25 años, en el 2000. Siendo, bueno, mi hermano estudiante de ecoturismo en la Politécnica de acá de Chimborazo con sus amigos y amantes de la naturaleza, de la montaña, salir acá tenemos a nuestro nevado, el más alto del Ecuador, el Chimborazo. Entonces ellos empezaron a juntarse y se formó un club que se llama el Club de Ambiente y Montaña CENI. Entonces ahí todos los chicos, sus 20 años, yo ingresé en el 2005, creo. Y nos fuimos conociendo este grupo de amigos, hemos hecho siempre salidas, recorridos, bicicleta, escalada, montaña, pero siempre cosas en la naturaleza. A mí siempre me ha interesado el tema de la comunidad. Y con este grupo de amigos que se convirtieron a lo largo de los años en familia, les estaba insistiendo, motivando, compremos algo juntos. Yo soy una persona sola, quiero decir, no tengo hijos, ni pareja, ni nada, pero está mi mamá, mis hermanos. Pero yo decía, ¿cómo? A mí me gustaría envejecer con alguien. Entonces, con mi otra familia, con mis amigos, que mejor, compremos algo juntos, compremos un espacio en el campo, algo juntos. Y bueno, sí, se animaban, querían, pero no había nada concreto. Hasta que llegó la pandemia en marzo del 2020, nos tocó encerrarnos, muchos vivían en departamentos o siguen viviendo, y entonces se animaron a que sí, que es momento de tener algo en el campo, algo al aire libre, y entonces, no sé, cosas de la vida y todo, llegamos acá a este espacio, se dio la posibilidad, lo compramos, y de ahí empezamos allá. Para mí el 2020 en realidad fue un año de materializar todos los sueños de mi vida, porque no solo se hizo este espacio de la Ecoaldea, también soy parte de una comunidad de moneda social, fue como que se fue haciendo realidad todo lo que yo había soñado en los años, ¿no? Y ahora ya tengo mi casa, aquí también, este espacio que lo vamos construyendo de poco a poco, mis vecinos tienen ya los huertos, voy y no vienen, yo consumo ahí. Entonces, ha sido esta construcción que ahora se materializa en estos últimos años, pero que ha sido soñada desde mucho antes.
5: ¿Y qué características tiene esta ecoaldea? ¿Qué superficie? ¿Cómo se fueron dividiendo los espacios?
4: Bueno, para contarles primero que los primeros que se decidieron, una pareja de amigos con dos niños, decidieron comprar. No era este espacio inicialmente, ellos ya habían visto otro espacio. Y luego dijeron, ese espacio me parece, y que era un poco más, en el que estamos ahorita tiene 1 hectárea, 10.000 metros, y el otro era de 3.000 metros. Pero incluso dijeron, no, claro, ellos tienen la idea, si la mayoría, todos hemos vivido en la ciudad, en el campo, es, no necesito tanto espacio en la ciudad, pero en el campo sí necesitas más espacio para cultivar y si tienes animales y en fin. Entonces ellos decían, 3.000 metros, está mucho para nosotros, queremos compartir. Y ahí empezó un poco esto de llamar a uno, al otro. Era un espacio cercano de acá, pero era un terreno irregular y no tenía la vista que tenemos de donde estamos ahora, que es el Chimborazo en su esplendor. Entonces fuimos a ver y entonces me dicen, no, busquemos otro espacio porque aquí si a alguno le toca abajo, al otro arriba, no todos vamos a tener la misma vista y nos vamos a pelear por verle el Chimborazo. Entonces salimos ese día a hacer un recorrido y un amigo dijo, este me gusta, que es el espacio donde estamos. Yo publiqué en el Facebook, yo dije, busco un terreno en San Juan, y me empezaron a llegar algunos mensajes. Dentro de esos mensajes estaba este terreno, me escribió la señora, y yo les dije a los demás, adivinen qué terreno me dicen que está a la venta, porque no había ningún rótulo, ningún letrero que nos indicara algo. Y les digo, ese que dijo uno de nuestros amigos, dicen que está en venta. Y cuando me dijeron el precio, tampoco podía creer, porque era económico para que lo que ya habíamos preguntado en otros lados.
5: ¿Cuánto sería?
4: Nosotros compramos este espacio a $5 el metro. Ahorita está a $20 el metro. Nosotros hace 5 años preguntábamos por aquí. Mi hermano tenía otro espacio atrás, un terreno que era de mi papá. Él vendió a 11 el metro en esa misma época. Y los más cercanos eran 15 el metro. Mientras más te alejas del centro poblado, estaban a 7 el metro. Y aquí nos dijo a 5 el metro. Yo dije, creo que se equivocó. Me parece que la señora se equivocó. Pero bueno, hablamos, preguntamos. Luego resultó, cortábamos con mascarilla, teníamos reuniones virtuales. Finalmente fuimos a donde nos invitaron a la casa de estos señores. Cuando nos sacamos la mascarilla, porque tanto mi hermano como yo, nosotros somos de aquí, digamos, nuestros abuelos son de acá. Y cuando nos sacamos la mascarilla, estos señores nos dicen, ay, pero ustedes no son la familia tal, que no sé qué, y nos preguntan por nuestros tíos. Y fulano de tal era mi compañero, y fulano, y había otros interesados en este espacio, y nos dijeron, a ustedes les vamos a vender. Les contamos la idea que teníamos de que somos, en esa época no, éramos, creo, 4, no sabíamos cuántos. Porque luego invitamos a más amigos, dijimos, creo que estábamos 3 familias. Y era, entonces, $5 el metro, 50.000. Dijimos, invitemos a 2 más para que a cada uno nos toque 10.000 y que sean más. Invitamos, ya teníamos este espacio, vinieron, conocieron. Finalmente nos quedamos 6. 6 somos los que compramos estos 10.000 metros. ¿Y cómo fue? Hicimos también varias formas, así como llegó el terreno. Primero fue por sorteo. Luego hay un amigo que hace, él le llama acupuntura de la tierra. Y entonces de sentir el espacio, hicimos ejercicios donde caminamos por todo el terreno y nos decía, vayan sintiendo dónde se sienten mejor, cada uno así. Luego decidimos ya, el primero que quiera construir su casa, ese escoge el espacio donde quiera y luego los otros vamos construyendo y así un montón de cosas. Finalmente todos ya quedamos con un espacio donde estamos ubicados, somos con 1.000 metros para cada familia. Y los otros 4.000 son espacios comunitarios que están distribuidos adelante, en la mitad y atrás. y todos estamos contentos del espacio que tenemos, haciendo todas esas otras cosas para quedarnos ahí, porque inicialmente igual creo que pusieron como a 200 cada uno, y luego hacíamos, a ver, ¿qué quiero yo en mi casa? Yo quiero tener patos, decía siempre, no, a mí me falta el espacio para los patos, no, entonces ampliemos un poco más, y finalmente quedamos con los 1000 metros para cada familia. Luego hemos ido aprendiendo sobre cosas y tenemos un acuerdo interno, porque este es un espacio, un terreno comunitario. Legalmente no podemos dividir la propiedad, es decir, estos 1000 metros son de Cecilia Romero de aquí a acá, eso no se puede, es una escritura comunitaria, pero lo que tenemos es un acuerdo interno donde sí dice el espacio número uno es de tal, el dos es de tal, este espacio es para tal cosa, y también el tipo de construcción que hacemos aquí, que es bioconstrucción, de los acuerdos y principios que tenemos también como amigos, que siempre ha sido el cuidado a la naturaleza, el respeto, la amistad. Entonces, esas cosas se valoran en nuestro acuerdo interno que lo revisamos cada año.
5: Claro, y lo que no dijimos, bueno, primero el nombre del espacio y después que esto es todo hecho en bioconstrucción, y para nosotros desde Argentina es maravilloso ver el uso, por ejemplo, de la caña de bambú o mucha madera, ¿no? Entonces, bueno, cuéntanos un poco también cómo fueron decidiendo, ¿no?, la construcción de los materiales y todo eso.
4: Bueno, este espacio le llamamos el Ecoayu, ¿no es cierto? Eco, que siempre hemos sido esto, digo, amantes de la naturaleza, somos parte de ella. Y Ayu, porque es la familia ampliada. Entonces, mi hermano fue el primero en venir acá, aunque tenemos, como digo, este espacio como tal hace 5 años. Mi hermano ya estuvo aquí hace 12 años. Y él también. Siempre veníamos de vacaciones acá por nuestros abuelos y por los trabajos tocaba estar en la capital. Entonces nos tocó a todos, mis hermanos y a los amigos también, una época estar todos, porque allá teníamos trabajo, en Quito. Y siempre con el corazón aquí, siempre queriendo regresar y regresar. Entonces mi hermano empezó a visitar. Aquí tenemos también a un señor que se llama Jorge Anhalser, que hace fotografía aérea. Entonces mi hermano es montañista y por las montañas lo iba a visitar. Y cuando llegó a su casa, era también temas de bioconstrucción. De ahí empezó a enlazarse con otros bioconstructores, a aprender más, a buscar en las redes sociales, a hacer talleres. Y la verdad que no le he preguntado a él cómo se le metió el bichito de la bioconstrucción y por qué quería hacer así su casa, pero él fue el primero que hizo su casa así.
5: Pues también vamos a pasarle un poco de chivo a Jorge Velanco, ¿no?, que también lo han visto por aquí y lo tienen muy presente y lo aman.
4: Sí, ya conversaste con mi cuñada y decía, claro, ay, no, y tú lo conoces. Y claro, sí. Creo que todos hemos visto el video y que es inspirador, que es muy inspirador y que, digo, capaz fue eso ahí con él, no sé qué fue que le llevó definitivamente a decir, yo quiero así mi casa. Y él empezó, o sea, él no es arquitecto, ¿no es cierto? Él tiene otro rama, él es de ecoturismo. Pero tocó traer el tema de la caña que hicimos con caña. No sé si empezó también con eso, porque aquí la caña, por ejemplo, una caña de unos 6 metros te cuesta $2. Entonces eso, es súper económico. Entonces podemos hacer con esto.
5: Y aclaremos lo que es como estructura, ¿no?
4: Ajá. Sí, es estructura. Y bueno, él empezó a hacer así y probamos muchas cosas, porque también tenemos una pared donde mi hermano, que es con botellas de plástico. Tenemos un parque en Riobamba donde hay arena y vamos a rellenar de arena ahí todos los fines de semana. En esa época todavía trabajaba una tía de profesora en un colegio, entonces del bar del colegio íbamos a llevar todas las botellas, todo ahí en Minga, en construcción. Entonces, cuando nosotros ya con las otras 6 familias, los amigos, y claro, siempre veníamos también acá donde mi hermano, súper lindo el espacio, estamos aquí a 3.200 metros de altura, y una casa abrigada, confortable, peor cuando estamos bailando, el calor es más grande todavía. Entonces ya veíamos eso, pues estábamos acá todo el tiempo, y yo siendo de aquí también, todos mis ancestros, mis abuelos, tatarabuelos, yo les motivaba siempre venir acá. Yo a los amigos les decía, aquí en San Juan, compremos en San Juan. Y fuimos así poco a poco haciendo, se animaron, decidieron. Y al ver ya que mi hermano ya tenía pues ya su casa, unas cabañitas que ha hecho por ahí, también queremos hacer así porque hemos visto que es confortable, cómodo, es súper importante a estas alturas en las que vivimos, de los climas que tenemos acá, entonces tener algo confortable, cómodo, y por eso decidimos hacerlo de la bioconstrucción y ahí cada uno le ha puesto su, su toque, su cómo quiere, su forma, y hemos apoyado. Yo casi que en mi casa mucho no he hecho, pero más en la casa de los otros amigos, ¿no? A veces es, yo esta mi pared, esta pared hice yo. Aquí ahora en mi casa me gustaría también poner, ya he puesto un poquito de lo mío también. Entonces yo digo, para mí, claro, la técnica constructiva sí te hace confortable, pero yo también digo, toda la energía que la gente puso para trabajar en mi casa, que fueron familia y amigos, la gente que me quiere o gente que vino a aprender, eso también le da el calor para mí y es súper. Yo sé quién trabajó en las paredes del ingreso a la casa, que es una prima de mi mamá y ella es muy, recibe a la gente mucho en su casa. Entonces esa energía es la que yo tengo en la puerta. Y fue sin, o sea, yo no le dije, usted haga aquí esto, no. Ella tomó su pared y cada uno así su pared. Entonces yo me acuerdo quién hizo cada pared y sé qué energía de cada persona está en la pared.
5: Y también, bueno, dentro el relleno en las paredes son variados, ¿no? Usan fardo, usan quincha, y diferentes técnicas, ¿no? Es bien, bien diferente, pero cada cual ya va construyendo su casa.
4: Sí, depende mucho de varias cosas, ¿no? Del tiempo, de la economía, de
5: La necesidad.
4: De la necesidad, sí, claro. De la energía, de si puedes o no llamar a talleres o te toca hacer, bueno, un montón de cosas. Entonces, la mía, por ejemplo, todas las otras casas de aquí son con estos bloques, los fardos de paja grande. Entonces, la mía no tiene esas paredes anchas porque dije, no, esto está muy largo. Yo quiero más rápido, menos tiempo, no tengo tanta plata para los maestros y yo quiero hacer más mingas. Entonces, sí, lo mío hicimos, que es también adentro todo tiene de madera y ahí se rellenó con paja y afuera se hizo así parecido a la quincha, ¿no es cierto? Y afuera así los revoques con el barro y todo eso. Y como además hay unos ventanales grandes, no tenía tanta pared, entonces afuera se hizo rapidísimo. En una media mañana, todos los que vinieron, que habrán sido, no sé, 20 personas a lo mucho creo, en una media mañana ya habíamos terminado todo el revoque de afuera.
5: Y también el tema del uso de los baños secos, ¿no? Y los biodigestores como tecnología también. Y bueno, los paneles solares porque no tienen luz.
4: Claro, y estamos en una zona, aunque estamos muy, muy cerquita de la carretera principal, este sector básicamente ha sido siempre de cultivo, no de vivienda. Entonces no tenemos acceso a la energía eléctrica. Y cuando quisimos hacer todo el pedido y eso, no sé, teníamos que hacer un proyecto súper grande, transformadores, más de $15,000. Entonces no, nos salía más económico el panel solar. Y ahora es así. Y a mí me gusta porque me hace consciente del consumo. Entonces yo sé que, ay no, ya un día me quedé sin luz. ¿Qué pasó? ¿Qué consumí ahora? ¿Qué fue de más? Entonces yo ya sé que tengo que consumir, cómo, y ese tipo de cosas. Y claro, también como decía desde el inicio, amantes a la naturaleza y hacernos responsables de todo lo que nosotros producimos, en este caso nuestros desechos, decidimos también, claro, no hay alcantarillado, pero cuando yo aprendí también sobre permacultura y eso, decía, o sea, es que el alcantarillado no es saneamiento ambiental, eso es contaminación. En nuestro país, la única ciudad que un poco tiene tratamiento de todas las aguas es Cuenca. El resto de las ciudades ninguna tiene. Nosotros, ¿a qué es el alcantarillado? Llevar por tubos grandes, o sea, jalar la cadenita, no hacernos responsables. Mientras más lejos de nosotros, mejor. Mandamos por la cañería, eso se va a cañerías mucho más grandes y llegan al río. Y luego aquí, con ese río, el río Chibunga, que es de Riobamba, aquí es el río Chimborazo, va y riegan los cultivos y luego eso comemos nosotros. Eso es lo que estamos haciendo. Entonces, tratamos también de explicar aquí a los vecinos, porque aquí la gente es feliz cuando la Junta Parroquial firma un proyecto de alcantarillado. Yo, no, por favor, eso no, eso es contaminación. Entonces decimos, vengan, o sea, tenemos el baño seco, que además es fácil construir, y además tenemos el abono para todos los árboles que tenemos acá, y los biodigestores, que también es este otro tratamiento, igual quedan luego los lodos que se usan para también seguir abonando los árboles. Entonces hay muchas, hay vermifiltros, hay muchas formas en cómo nosotros podemos gestionar, y también temas de la basura, ¿no? Yo todavía no logro, pero estoy en este camino de no producir tantos desechos plásticos y no, claro, porque lo orgánico, la compostera, o si hay animalitos, el chancho, lo que sea, pero no deberíamos, sí, producir tanta basura al final. Aquí el canal de riego, sí, es una pena, tantos plásticos, tantos desechables, esas cosas, materiales de un solo uso, pero bueno, entonces es un poquito hacer primero nosotros el esfuerzo para que con el ejemplo también los vecinos vayan un poquito viendo que es primero por cada uno, por nosotros, por nuestra salud, nuestro ambiente, tener un lugar lindo donde estar, donde vivir y cómo compartir con las demás personas.
5: Bueno, Cecilia, Romero, te agradecemos mucho y quizás si quieres mandar un saludo a Argentina.
4: Uy, sí, yo, a ver, estuve en el 2005, ya han pasado, no, 2005. Cinco, dije, sí, no, sí, sí, 2005 estuve, ¿verdad?
5: Casi.
4: Entonces, 20 años y es hora de volver. Me ha encantado conocerte, Ana, así que espero ir pronto para allá cuando termines tu ruta también, el camino en el que estás. Para Argentina, todo el cariño. Sé que también no son tiempos fáciles, pero como hemos comentado ya, la salida es colectiva y hay salida. Eso de seguro que seguro hay salida. Capaz nos está costando un poquito de saber por dónde, de encontrar. Pero si vamos encontrando, como a ti, por ejemplo, que digo, este camino recorrido, qué lindo. Entonces, todo es importante todo lo que estamos haciendo. Así que no se desanimen a seguir adelante. Hay cosas muy lindas en cada uno de nuestros países, en el mundo entero. Y solamente creo que hay que darle poder a eso y hacer brillar eso lindo que hay para encontrar ese futuro para las generaciones que ya están aquí también con nosotros, que están en camino para dejar este mundo que estamos en un ratito aquí ahora, dejar mejor de que lo encontramos. Entonces espero estar también pronto por allá.
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5: Bueno, estamos aquí en Samaipata, vamos a hablar con Natalie Rengifo, que nos va a contar un poco cuál es su trabajo en Latinoamérica en relación a diferentes luchas y diferentes conflictos, ¿no?, que hay ambientales. Gracias por recibirme por un lado y bueno, cuéntanos un poco.
6: Bueno, muchas gracias. Yo en estos momentos estoy trabajando como coordinadora de la campaña Que Paguen los Contaminadores América Latina y también trabajo como directora de la campaña de justicia climática de una organización que se llama Alto al Poder Corporativo o Corporate Accountability International, que es una organización que ya lleva más de 50 años organizando y apoyando campañas en contra del poder corporativo.
5: Sí. Cuando hablamos de poder corporativo, ¿a qué se están refiriendo?
6: Bueno, nos estamos refiriendo sobre todo al poder transnacional que ha hecho que tengan más derechos las corporaciones que las mismas personas. Estamos hablando de las corporaciones transnacionales que están privatizando el agua, embotellando el agua, que están extrayendo todos los bienes comunes de los diferentes territorios. Estamos también hablando de las corporaciones que han contaminado y han generado la crisis climática. Corporaciones que han engañado a la sociedad con sus productos nocivos y que han creado la epidemia de salud pública, como lo es las corporaciones tabacaleras, y también corporaciones que han generado que el día de hoy estemos más enfermos, que tengamos menos confianza en la comida que se produce porque han manipulado desde la semilla hasta lo que nos llevamos a la boca el día de hoy, ¿no? Uh-huh. Como Cargill, Monsanto, McDonald's y así.
5: Uh-huh. Y digamos, ¿cómo ha sido este proceso? Bueno, esta fundación, ¿no?, tiene más de 50 años, es financiada, digamos, por los propios miembros. Cuéntanos ahí un poco.
6: Bueno, esta organización tiene un proceso de ya más de 50 años, entonces es un proceso que inició con activistas, sobre todo mujeres activistas en los Estados Unidos, que estaban haciendo activismo en contra de la General Electric por hacer partes para armas para la guerra. Entonces, desde allí se generó todo un movimiento, una organización que está basada en el movimiento, en generar opinión pública, en representar también los intereses de muchas personas que no saben qué hacer ante situaciones de injusticia social. Y la organización, el día de hoy, más del 90% del financiamiento es de esos miembros que creen, individuos que creen en la misión de la organización. No recibimos ningún recurso ni del gobierno federal ni de ningún gobierno, y tampoco se reciben recursos de corporaciones, porque por supuesto eso nos permite tener la libertad de criticar, de ser críticos, de perseguir y de hablar en contra de todas las aberrancias, de todo lo aberrante que están cometiendo las corporaciones en el día de, sí, que están haciendo las corporaciones.
5: Y más allá de tu trabajo profesional, digamos, ¿cuál es tu rol dentro de este movimiento?
6: Bueno, en este momento yo estoy trabajando coordinando una campaña que se llama Que paguen los contaminadores América Latina. Esta campaña inició ante la frustración de hacerle seguimiento a las negociaciones de la Convención Marco de Cambio Climático. En ese espacio veníamos haciendo un seguimiento, tratando de incidir de alguna manera, y todavía lo seguimos haciendo, pero a otro nivel, en el nivel en el que vamos y mostramos la participación, cómo es la participación de las corporaciones, cómo las corporaciones que han creado las diferentes crisis y en este momento la crisis climática, cómo no deberían participar en ese espacio. Y allí hacemos un espacio, ese se ha vuelto más un espacio de denuncia, en donde denunciamos la presencia de estas personas que tienen muchísimo más poder que muchos, que hasta muchos países, muchísimo más dinero que el Producto Interno Bruto de muchos países pequeños, y cómo esa captura, porque lo llamamos como una captura corporativa, pues es lo que ha hecho que al día de hoy, después de 30 años de una convención marco para el cambio climático, no se haya hecho nada y al contrario la crisis esté peor, ¿no? Y esa campaña nació como de la frustración de que realmente estas decisiones que se están tomando dentro de las convenciones marco pues no están teniendo ningún impacto a nivel territorial, porque a nivel territorial las corporaciones continúan extrayendo. Tenemos al día de hoy tenemos una postura en la que, en lugar de ver que haya una transición que deje los combustibles fósiles bajo tierra, al contrario, lo que vemos es que cada vez se buscan más formas de extraer más, ¿no? En el mar, en otros, en la Amazonía, que es un tema muy importante en este momento y especialmente este año, ya que una de las negociaciones de cambio climático va a pasar en Brasil. Y al mismo tiempo empezamos a entender desde esta campaña que los causantes de la crisis climática, aunque la gran responsabilidad la tienen las compañías y transnacionales de combustibles fósiles, también la tienen otros actores como los agronegocios, la agroindustria, perdón, también las mineras, las mega represas, etcétera, etcétera. Entonces, desde allí, la campaña Que paguen los contaminadores empezó a generar una membresía que su membresía es realmente conformada por organizaciones de base, por personas, defensores que están teniendo que hacer su lucha en contra de estas corporaciones extractivistas que están en sus territorios.
5: Y en esto, digamos, la importancia de la presencia territorial de organizaciones, ¿no?, que resistan a esto, no solo la influencia desde organizaciones macro, quizás como esto que estás planteando, es cómo nos está yendo en Latinoamérica.
6: Bueno, difícil. Yo creo que hay dos cosas que rescatar. La primera es que el generar un movimiento, el generar espacios en los que las organizaciones territoriales puedan estar juntas, puedan generar procesos de intercambio, procesos de solidaridad, ayuda a que no nos sintamos aislados, ¿no? Aislados en nuestras luchas, no nos sintamos solos, en que entendamos también que es una lucha sistémica y que hagamos una interrelación de las diferentes luchas. Por otro lado, creo que, claro, a nivel extractivista, pues estamos en un momento muy, muy, muy difícil. Es un momento en el que las agendas políticas, las agendas económicas, las agendas también corporativas, pues están completamente hacia el lado de extraer más, extraer todo lo que se pueda y además de eso generar falsas soluciones a las crisis climáticas, a la crisis climática, extrayendo más minerales, generando todo, o sea, o manteniendo esta estructura extractivista colonial en la que acá los del sur vamos a ser los que financiemos una transición que no tiene nada de justa para los pueblos del norte, ¿no? Que son los que también han causado en gran parte la crisis climática, sus formas de consumo. Entonces, en ese aspecto, pues estamos en una lucha muy, muy difícil, pero creo que una de las cosas que hemos logrado en esta campaña Que Paguen los Contaminadores es también resaltar esas pequeñas victorias que se tienen, porque esas victorias muestran en algunos momentos cuando logras que un proceso minero no entre a tu territorio en República Dominicana o que no entre a Panamá, pequeños procesos así es lo que hace que se mantenga la esperanza y es lo que hace también y realmente es lo que tiene un impacto sobre una población, sobre un territorio, sobre unos bienes. Y sí, tiene más impacto que a veces lo que buscamos que suceda a nivel multilateral, que realmente no tiene impacto en las comunidades.
5: Bueno, nosotros en Argentina tuvimos una experiencia en este pueblo del cual yo vengo, que se llama Esquel, que durante más de 20 años luchamos contra la instalación de la megaminería. Y decíamos, solamente con información y participación y la gente en la calle podemos frenar. O sea, sabemos que no tienen legitimidad social estas empresas. Ahora, bueno, en Argentina tenemos esto del RIGI, que es de las grandes inversiones, especialmente mineras, petroleras y otras. Y bueno, estamos en un proceso neocolonial, ¿no? Muy fuerte, y es solamente con organización y redes. ¿Cómo manejan ustedes estas redes? Y, por ejemplo, vos estás en contacto con la gente de la Confederación Neuquina. ¿Qué vínculo tiene todo esto, no?
6: Bueno, yo creo que, como lo acabas de decir, lo que nos queda o lo que es un recurso, y es un recurso muy valioso, es tejer. Tejer alianzas, tejer redes y tejer las luchas. Como lo decíamos antes, es bien importante no pensar que estamos solos, sino que al contrario necesitamos generar más espacios en los que haya el tejido sea tan fuerte que pueda que lo que le pase a un compañero en Patagonia se escuche en Canadá y se escuche a sí mismo al otro lado en el otro continente, ¿no? Entonces, eso ha sido bien importante porque es un recurso valioso, somos más. Y al juntarnos nos damos cuenta que somos más y allí vemos el potencial que tenemos en la lucha. La relación que tienen las organizaciones miembros en la campaña Que Paguen los Contaminadores es justamente eso, poder encontrar un espacio en el que se puedan encontrar, como decimos en Colombia, en el que se genere una juntanza de saberes, una juntanza de experiencias, una juntanza además de compartir victorias, compartir también derrotas, pero también estratégica en la que podamos compartir cuáles son las estrategias que están funcionando a nivel territorial. También qué estamos haciendo para contrarrestar el cansancio, ¿no? Porque uno de los temas que más se escucha es que todos tenemos la lucha, todos queremos estar en la lucha, pero también tenemos el problema de que no hay los recursos para mantener la lucha, no hay además el tiempo para descansar el cuerpo y para seguir con la lucha. Entonces, buscamos en estos espacios de como Que Paguen los Contaminadores que se puedan generar espacios estratégicos de intercambio, pero también que se puedan generar de alguna forma un apoyo. Entonces, yo estoy en esta campaña, en esta red, justamente para apoyar los procesos territoriales, para poder amplificar la información, para poder apoyar a que se genere una vía para recursos y también de alguna forma para que algunas cosas que, digamos, una organización territorial no tenga el tiempo, no tenga la capacidad, no tenga los recursos de hacer, pues que nosotros seamos los que podamos apoyar con esas cosas que no hay los recursos.
5: Bueno, quizás hay una generación más vieja, digamos, o más antigua, de más edad, que puede tener mayor conciencia, pero ¿qué percepción tenés vos de los jóvenes, no? ¿Cómo ven los jóvenes? Digamos, estas grandes corporaciones proponen trabajo, proponen crecimiento, desarrollo, ¿no? Siendo lo mismo, y otras cuestiones, y proponen, digamos, un mundo que no existe, ¿no? Para los jóvenes. ¿Qué visión tenés de esto?
6: Bueno, yo creo que yo partiría de no homogenizar los jóvenes. Creo que tenemos ejemplos de jóvenes que han mostrado que se han tomado la lucha por la justicia climática y que no permiten, como ellos mismos lo han dicho, no hay planeta B, que no van a permitir que continúen las corporaciones arruinando nuestro planeta y arruinando nuestra posibilidad de vida en este planeta, pero al mismo tiempo también tenemos jóvenes que no, ¿no? Tenemos jóvenes que están apoyando procesos como por ejemplo algunos sectores en Brasil que son los que están apoyando procesos más de la derecha, procesos mucho más autoritarios. Creo que allí la reflexión también es a llamar a procesos pedagógicos, ¿no? Para recordar, para hacer de nuevo un proceso pedagógico sobre lo que se ha vivido, ¿no? Sobre lo que las sociedades han vivido, lo que los movimientos han vivido y enseñar eso a los jóvenes para que la memoria siga estando viva en ellos. Entonces creo que los jóvenes son una oportunidad, pero son una oportunidad no solamente porque ellos van a llevar, en algunas partes van a llevar la bandera y van a seguir trabajando por hacer del mundo un lugar más justo, pero también creo que son una oportunidad de hacer trabajo nosotros, ¿no? De hacer un trabajo pedagógico, popular, social, un trabajo político fuerte para que estos jóvenes también entiendan lo que ya se ha vivido y por qué el día de hoy, pues sí, la petrolera viene, te promete esto, te promete lo otro, pero realmente mira a tus abuelos, ¿no? Mira a tus ancestros, mira no muy lejos de ti y te vas a dar cuenta que esa no es la realidad. Y aunque así fuera, aunque te llenaras de dinero, pues el mundo no te va a dar para seguir consumiendo de la manera en la que podrías consumir si ganas más millones, y tampoco la sociedad va a dar ni los bienes comunes van a dar. ¿De qué me sirve tener 10 millones de pesos o no sé, 10 mil dólares, que no sé lo que le prometan a los jóvenes hoy en el bolsillo, cuando no voy a tener agua, cuando no voy a tener un aire limpio que respirar, cuando estoy comiendo basura, me estoy enfermando con lo que me meto a la boca?
5: Y esta conciencia, ¿no?, de que si somos parte de la naturaleza o no, ¿cómo crees que hoy está en Latinoamérica?
6: Bueno, pues yo creo que hemos tenido momentos como olas, ¿no?, en las que esta ha sido una narrativa mucho más común, una narrativa más fuerte, pero de nuevo creo que la conciencia general también se pierde en esta manipulación de los medios, también se pierde en esta manipulación del mismo, del propio sistema, ¿no?
5: Y del urbanismo.
6: Y del urbanismo, que nos hace como desconectarnos completamente de la naturaleza y vernos como un ser superior y no parte de ella. No creo que pueda acomodar una opinión general de América Latina. Creo que tenemos sectores que están muy conectados, tenemos otros sectores completamente desconectados. Tenemos dentro de las urbes, tenemos también sectores de jóvenes y de personas muy conectadas con la naturaleza, tratando de rescatar espacios naturales dentro de sus ciudades, así como tenemos dentro de la ruralidad también personas que están empujando por agendas extractivas. Entonces esta desconexión es general y al mismo tiempo también tenemos una conexión general, ¿no? Como no creo que se pueda de un brochazo definir cómo estamos o no.
5: Bueno, Natalie, te agradezco desde aquí de Samaipata y bueno, hay que seguir andando.
6: Sí, con toda la fuerza, con toda la unión. Gracias por el espacio.
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1: Hola a todos y todas. Bueno, esta vez la columna de política internacional va a ser un poco distinta porque tengo la oportunidad que me da la vida de estar un 17 de agosto en Boulogne-sur-Mer. Estamos haciendo con un grupo de personas un viaje por la ruta del exilio de José de San Martín, recuperando esa verdad histórica, que es que José de San Martín, por sus ideas políticas, por su práctica política en Mendoza, sobre todo, cuando fue gobernador de Cuyo, fue un exiliado político, por su productivismo, por su proteccionismo, por su amor a los más humildes, por su idea de salud pública, por su primer proyecto de ley de defensa de la industria nacional, que era el vino. Por todo eso, Rivadavia y los suyos, que estaban en las antípodas políticas con otro proyecto de país totalmente distinto, lo mandaron al exilio. 26 años de exilio hasta que en 1850, un día como hoy, muere aquí, en Boulogne-sur-Mer, en una casa que hoy es propiedad del Estado argentino, la casa de Adolphe Gérard, en ese momento, que era el bibliotecario y que sedujo a San Martín por poder vivir en la biblioteca, en la mismísima biblioteca. Paradójicamente, al poco tiempo quedó ciego y no pudo aprovechar la maravilla de libros que había aquí, enfrente el Canal de la Mancha y una estatua maravillosa de José de San Martín en la Rambla, en la Costanera, una estatua que tiene su historia.

0: todos y todas en Boulogne-sur-Mer saben quién es José de San Martín y lo toman prácticamente como un protector. Muy emocionante estar en ese complejo escultórico en el acto oficial y muy emocionante estar en la casa un poco más tarde cuando se espera justo el momento de las 3 de la tarde cuando San Martín tomó la mano de su hija Mercedes y dijo: es la fatiga de la muerte. El reloj sigue parado a las 3 de la tarde, pero ¿quién puede decir que San Martín está muerto? San Martín nos ayuda a ser mejores cada día y San Martín nos deja ese legado de una patria por construir, con trabajo para todas y todos, con producción nacional, con protección de lo nuestro, con una distribución democrática de la tierra. Eran las banderas de José de San Martín, además de haber liberado 3 países, casi nada. Un abrazo para todas y todos y hasta la semana que viene.
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0: Salud, papá,
1: ¿quién está afinando por ahí?
2: No, parece que no, nada más, ¿sí?

Espectacular.

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1: Y aquí estamos en el último tramo de CDM Noticias en radio para recordarte que pases por nuestro portal cdmnoticias.com.ar y te informes de muchas cosas, como por ejemplo...
2: Sí, recordarte algo que desde nuestra labor, que lo trabajamos regionalmente y demás, miramos también las cosas que pasan, que nos atraviesan y que terminan siendo agenda nacional esta semana como nunca, desde el día lunes, desde el mismo feriado, fueron trascendiendo las cifras y todo lo que está pasando con el nivel de endeudamiento que tienen las familias argentinas. Ya la semana pasada había números y también que se empezó a evidenciar el nivel de fraude, llamémosle, porque no tiene otro nombre, lo que está pasando con Marcos Galperín y su billetera virtual, la aplicación Mercado Pago, que en muchos sentidos es una solución para mucha gente que no accede al sistema bancario, hay que decirlo también. O sea, hay mucha gente que te dice, si yo no tengo Mercado Pago, no tengo nada, se caen completamente del sistema, pero que desde ese lugar también se aprovecha de esa necesidad, generando esta oferta de créditos que alcanzan a tasas que pueden llegar hasta el 1.300% de la deuda original. Llovieron durante la semana pasada las denuncias penales hacia Marcos Galperín, que elige no vivir en este país, además, sí, para tener más y más beneficios fiscales.
1: Para no tributar.
2: Y que todo el desarrollo que uno considera de punta, puede decir, bueno, pero desarrolló una aplicación exitosa, una fintech, un servicio que no estaba. Bueno, todo ese desarrollo también fue posible con subsidios, con apoyo del Estado argentino. Entonces,

0: bueno, llovieron las denuncias penales, como te decía,
1: Sí.
0: sobre el abuso que implica que puedas dar servicios financieros, una simple aplicación, sin responder a ninguna de las pocas regulaciones que tiene el sistema financiero en la Argentina
1: Sí.
0: y además haciendo uso de desregulaciones que tiene este gobierno con respecto a las bases de datos, accediendo a la posibilidad, por ejemplo, de tercerizar las cobranzas de deudas, ¿no? Los tercerizan distintos estudios. Hay uno que es tipo, tiene el nombre tipo COBDED, cobranza de deuda directamente, y es una empresa jurídica que tiene además acceso a toda la base de datos de contactos de un usuario de Mercado Pago, que no nos damos cuenta, pero cuando cargamos una cuenta, abrimos una cuenta, la aplicación tiene acceso por defecto a nuestros contactos. Entonces empiezan a llamar a las familias. Bueno, de todo esto estuvimos hablando la semana pasada con la diputada Gabriela Esteves.
1: Hoy te
0: No es la
1: sumo
0: única.
1: eso, hoy te sumo en página 2, está en portada, hay casi 30 proyectos para familias endeudadas que La Libertad Avanza bloquea en el Congreso.
0: Exactamente, no es la única. Empezaron a aparecer muchos proyectos. Nosotros hablamos con ella a fines del año pasado porque habían presentado uno más junto a Lucía Cámpora y otra diputada más de Unión por la Patria. Y estuvimos hablando recientemente donde también mencionaba que no es tampoco el único proyecto que presentó, que ya había presentado varios, y que en esta agenda que empezó a estallar, porque estamos hablando de un sistema que termina siendo también una bomba de tiempo, porque puede colapsar y mucho, y que está afectando además a la salud mental de la gente, puede realmente tornarse una situación gravísima. Bueno, empezaron a aparecer esto, repercusiones de muchos proyectos en el Congreso que no avanzan por el momento, como decís vos, pero un reclamo, una impronta hacia la oposición que no termina de unirse con nada para que entiendan que este tema, por ejemplo, hay que lograr presionar dentro del Congreso, aprovechar quizás este pequeño momento de debilidad, no sé si llamarlo debilidad, pero una zona blanda que encontró la oposición dentro de las cámaras en el Congreso de la Nación y lograr poner este tema en agenda. Bueno, tenemos en nuestro portal, en CDM Noticias, una entrevista reciente que hicimos con Gabriela Esteves, hablando de esto, del sobreendeudamiento de los hogares argentinos que alcanza niveles críticos. Pueden leer la nota, pueden escuchar la entrevista completa y ahora pueden simplemente escuchar un fragmentito para recordar las cosas que señalaba la diputada.
1: Y con esto cerramos nuestro CDM Noticias del día de hoy.
2: Mucha gente que recurría a endeudarse como complemento de salario porque no le alcanzaba el salario para llegar a fin de mes, entonces tenía que endeudarse para poder comprar comida porque luego de pagar alquiler y gastos ya no les alcanzaba para ir al supermercado, por ejemplo. Entonces ya en ese momento la situación era esa. Ahora es bastante más crítica la situación, primero porque se perdieron muchos puestos de trabajo. La verdad es que los bienes de consumo diario, como pueden ser los alimentos y las cuestiones vinculadas a la higiene, siguieron subiendo, subieron los servicios, subió el combustible y los salarios quedaron muy por debajo. Con lo cual, las pocas personas que aún siguen teniendo un salario, cada vez ese salario alcanza para menos. Y después tenemos un índice de desocupación que crece permanentemente. Y también crece permanentemente los trabajadores que están en condiciones precarias, con los cuales esos no tienen ni aumentos vinculados a la inflación o a las paritarias en el caso que las hubiese, que tampoco las hay como corresponden ni son libres como eran antes. Entonces cada vez el cuello de botella se vuelve más chiquitito y cada vez la situación es más crítica para la gran mayoría de las familias.
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0: Me la cambiaron de nuevo.
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3: Noventa y cuatro punto siete.

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